0: 8 de la noche y 31 minutos.
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0: 8:55.
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0: 9 de la noche y 10 minutos.
1: Vamos, listo. Salud, muchachos, por esa mujer.

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0: 9 de la noche y 31 minutos.
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0: 9:56.
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0: 10:01.

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0: 10 de la noche y 28 minutos.
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0: 10 de la noche y 31 minutos.
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0: 10 de la noche y 57 minutos.
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0: 11 de la noche y 30 minutos.
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11 de la noche y 40 minutos. 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

0: De la noche y 58 minutos.
1: A continuación, las gloriosas notas del himno nacional de la República Bolivariana de Venezuela. Letra de Vicente Salias y música de Juan José Landaeta. Y seguidamente, himno del Estado Sucre. Letra de Ramón David León y música de Benigno Rodríguez Bruzual.

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1: ¡Gente de eso!

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2: 12 de la medianoche y 23 minutos.

0: 12 de la medianoche y 42 minutos.
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1: 12:43 minutos.

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2 de la mañana y 12 minutos.

2 de la mañana y 18 minutos. 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
0: 3 de la mañana y 15 minutos. 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

3 de la mañana y 43 minutos.

3 de la mañana y 49 minutos. 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
1: Vamos a darle, Sergio.
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0: 4:57 de la mañana.
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0: 5 de la mañana y 17 minutos. El tumbao de Simón Guacamayo, interpretado por C4 Trío y Desorden Público, género, fusión guaquera.
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Un campesino genuino, tema interpretado por Víctor Aguilar, género llanera.

5:42 Si te marchas, tema interpretado por Oscar de León junto a Los Adolescentes, género salsa.

0: 5:59 de la mañana.
1: A continuación, las gloriosas notas del himno nacional de la República Bolivariana de Venezuela. Letra de Vicente Salias y música de Juan José Landaeta. Y seguidamente, himno del Estado Sucre. Letra de Ramón David León y música de Benigno Rodríguez Bruzual.

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2: 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Mi Kirpa es cantar del pueblo. Tema interpretado por Jonathan Evíez.

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Coleo por un amor, interpretado por José Gregorio Kendo, género llanera.

6:36 a.m. Algarabán, interpretado por Servando y Florentino, género, Onda Nueva.

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Tema interpretado por Joel Lameda. Género, llanera.

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2: De las lecturas de este domingo, he seleccionado la carta de Pablo a los filipenses, porque pareciera que estuviera escrita para nosotros en el momento que estamos viviendo. En ella nos exhorta a no tener miedo, a sustituir las angustias, problemas, por confianza. Confianza en un Dios que nos ama infinitamente y no puede dejar de amar. Por ello también nos exhorta a vivir en una actitud de oración permanente, como diálogo amoroso con ese Dios que nos comprende y está siempre dispuesto a cobijarnos en su corazón. Por eso también tenemos que ser agradecidos. Todo lo que somos y tenemos es regalo de Dios, en especial el gran regalo de la vida, que nos creó por amor y nos creó para la felicidad. Hoy estamos celebrando la fiesta de Francisco, el pobrecillo de Asís, que siendo muy rico se desnudó de todas sus posesiones para seguir a Jesús con total radicalidad en la pobreza. Francisco fue capaz de ver y alabar a Dios en todo y hacerse hermano de todos, no solo de las personas, sino de los animales y de las criaturas. Hablaba del hermano sol, hermana tierra, hermana luna. Precisamente el Papa Francisco, para su encíclica extraordinaria, muy bella, Laudato Si, alabado seas, sobre la ecología, elige el primer versículo del poema de Francisco, Hermano Sol, para recordarnos que la tierra hay que cuidarla y amarla.
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12: Muy buenas, hermana y hermano Radio Escucha. Bienvenido a esta tu misa en la radio. Abre tu corazón. Dios nos habla hoy de una viña muy amada. Nos habla del fruto de la justicia y del cuidado mutuo. Aunque la vida apriete con lluvias o angustias, esta palabra trae consuelo y dirección a tu hogar. Siéntate cómodo. Siente que no estás solo en tu casa, en tu cama de enfermo, en tu rincón de trabajo. Estamos unidos en la misma fe. Comencemos, pues, esta celebración.

0: Dios Padre, emisor de todo bien, Jesucristo, frecuencia de nuestra salvación, y el Espíritu Santo, onda viva de gracia, estén presentes en el oído y en el corazón de quienes nos escuchan.
1: Amén.
0: Padre bueno, hoy venimos a ti con el alma abierta. Tu palabra nos habla de una viña a la que diste todo el amor. Muchas veces nosotros no damos los frutos que tú esperas. Cerramos el corazón al vecino que sufre por las inundaciones. Guardamos rencor en medio de las dificultades del país. No escuchamos el clamor de tus hijos predilectos. Hoy te pedimos perdón por nuestra falta de fraternidad. Por las veces que no supimos cuidar la tierra ni a nuestros hermanos en la dificultad, Señor, ten piedad.
1: Señor, ten piedad.
0: Por las veces que alimentamos la división en lugar del diálogo, Cristo, ten piedad.
1: Cristo, ten piedad.
0: Por las veces que olvidamos a nuestros ancianos y enfermos, Señor, ten piedad.
1: Señor, ten piedad.
0: Y Dios, Padre bueno, tenga misericordia de nosotros, perdone nuestros pecados y nos lleve a la vida eterna.
1: Amén.

0: que Dios, Padre bueno, tenga misericordia de nosotros, perdone nuestros pecados y nos lleve a la vida eterna.
1: Amén.
2: El Señor nos ha perdonado, ha actualizado su perdón y su misericordia hacia nosotros. Vamos ahora a glorificarlo, porque Él es grande y quiere estar cercano a su pueblo y a cada uno de nosotros. Cantemos juntos el Gloria.

0: Oremos. Padre nuestro misericordioso, tú eres el dueño de la viña y la fuente de toda vida. A lo largo de la historia has protegido a tu pueblo con mano amorosa, rescatándolo de las aguas agitadas y guiándolo en el desierto. Mira con ternura a esta familia radial que hoy se reúne en torno a tu palabra. Concede a nuestra patria, Venezuela, la gracia del diálogo, la paz y la solidaridad. Fortalece a quienes han perdido sus bienes por las lluvias y llena de consuelo a tus hijos ancianos y enfermos. Por nuestro Señor Jesucristo, tu Hijo, que vive y reina contigo en la unidad del Espíritu Santo y es Dios por los siglos de los siglos.
1: Amén.
0: Haz una pausa en lo que estás haciendo en esta misma reflexión propia de la Eucaristía, hermana oyente. Deja que el silencio entre en tu cuarto, o en tu cocina, o en el lugar donde te encuentres. La palabra de Dios no se lee con prisa, se escucha con el alma. Abre tus oídos. El Padre que nos ama con amor de madre, tiene hoy un mensaje de amor y de esperanza, hecho a la medida de tu vida. Escuchemos atentos.
2: Lectura del libro de Isaías. Voy a cantar en nombre de mi amado, una canción a su viña. Mi amado tenía una viña en una ladera fértil. Removió la tierra, quitó las piedras y plantó en ella vides selectas. Edificó en medio una torre y excavó un lagar. Él esperaba que su viña diera buenas uvas, pero la viña dio uvas agrias. Ahora bien, habitantes de Jerusalén y gente de Judá, yo les ruego sean jueces entre mi viña y yo. ¿Qué más pude hacer por mi viña que yo no lo hiciera? ¿Por qué cuando yo esperaba que diera uvas buenas las dio agrias? Ahora voy a darles a conocer lo que haré con mi viña. Le quitaré su cerca y será destrozada. Derribaré su tapia y será pisoteada. La convertiré en un erial. Nadie la podará ni le quitará los cardos. Crecerán en ella los abrojos y las espinas. Mandaré a las nubes que no lluevan sobre ella. Pues bien, la viña del Señor de los ejércitos es la casa de Israel, y los hombres de Judá son su plantación preferida. El Señor esperaba de ellos que obraran rectamente, y ellos, en cambio, cometieron iniquidades. Él esperaba justicia y solo se oyen reclamaciones. Palabra de Dios.
1: Te alabamos, Señor.
3: Al Salmo respondemos todos. La viña del Señor es la casa de Israel.
4: La viña del Señor es la casa de Israel.
3: Sacaste una vid de Egipto, expulsaste a los gentiles y la trasplantaste. Extendió sus sarmientos hasta el mar y sus brotes hasta el gran río.
4: La viña del Señor es la casa de Israel.
3: ¿Por qué has derribado su cerca? Para que la saquen los viandantes, la pisoteen los jabalíes y se la coman las alimañas.
4: La viña del Señor es la casa de Israel.
3: Dios del universo, vuélvete. Mira desde el cielo, fíjate. Ven a visitar tu viña. Cuida la cepa que tu diestra plantó y al Hijo del Hombre que tú has fortalecido.
4: La viña del Señor es la casa de Israel.
3: No nos alejaremos de ti. Danos vida, para que invoquemos tu nombre. Señor, Dios del universo, restáuranos. Que brille tu rostro y nos salve.
4: La viña del Señor es la casa de Israel.
5: Lectura de la carta del apóstol San Pablo a los Filipenses. Hermanos, no se inquieten por nada. Más bien presenten en toda ocasión sus peticiones a Dios, en la oración y en la súplica, lleno de gratitud, y que la paz de Dios, que sobrepasa toda inteligencia, custodie sus corazones y sus pensamientos en Cristo Jesús. Por lo demás, hermanos, aprecien todo lo que es verdadero y noble, cuanto hay de justo y puro, todo lo que es amable y honroso, todo lo que sea virtud y merezca elogio. Pongan por obra cuanto hayan aprendido y recibido de mí. Todo lo que yo he dicho y me han visto hacer, el Dios de la paz estará con ustedes. Palabra de Dios.
1: Te alabamos, Señor.

0: El Señor esté con ustedes.
1: Y con su espíritu.
0: Lectura del Santo Evangelio según San Mateo.
1: Gloria a ti, Señor.
0: En aquel tiempo, Jesús dijo a los sumos sacerdotes y a los ancianos del pueblo esta parábola. Había una vez un propietario que plantó un viñedo, lo rodeó con una cerca, cavó un lagar en él, construyó una torre para el vigilante y luego lo alquiló a unos viñadores y se fue de viaje. Llegado el tiempo de la vendimia, envió a sus criados para pedir su parte de los frutos a los viñadores. Pero estos se apoderaron de los criados, golpearon a uno, mataron a otro, y a otro más lo apedrearon. Envió de nuevo a otros criados, en mayor número que los primeros, y los trataron del mismo modo. Por último, les mandó a su propio hijo pensando, a mi hijo lo respetarán. Pero cuando los viñadores lo vieron, se dijeron unos a otros, este es el heredero, vamos a matarlo. Y nos quedaremos con su herencia. Le echaron mano, lo sacaron del viñedo y lo mataron. Ahora dígame, cuando vuelva el dueño del viñedo, ¿qué hará con esos viñadores? Ellos le respondieron, dará muerte terrible a esos desalmados y arrendará el viñedo a otros viñadores que le entreguen los frutos a su tiempo. Entonces Jesús les dijo, ¿no han leído nunca en la Escritura, la piedra que desecharon los constructores es ahora la piedra angular? Esto es obra del Señor y es un prodigio admirable. Por esta razón les digo a ustedes que les será quitado el reino de Dios y se le dará a un pueblo que produzca sus frutos. Palabra del Señor.
1: Gloria a ti, Señor Jesús.
0: Queridos hermanos radioescuchas, qué alegría encontrarnos otra vez en la radio, en este medio que el Señor nos ha regalado y que queremos poner a tope para encontrarnos con Él. Hoy el Evangelio nos habla de una viña, como ya lo hemos dicho en varios momentos. El Padre Bueno plantó esa viña con mucho cariño, se acercó, construyó una torre, esperaba uvas buenas. Esperaba frutos de justicia. Venezuela es esa viña amada. Dios ha sembrado mucha bondad en nuestra tierra. Mucha. Está a la vista, aunque muchas veces pareciera que no. Pareciera que el mal, lo malo, se apodera de la escena y nos obnubila a ver la bondad sembrada, la bondad de nuestro pueblo, la bondad de cada uno. Dios ha puesto en nosotros un corazón noble, pero a veces la cosecha tarda. Vivimos tiempos difíciles. Las lluvias han dejado a familias sin hogar. Los problemas del país nos cansan. Las discusiones nos alejan. Muchos ancianos se sienten solos. Muchos enfermos sufren en cama. Hoy les traigo dos ideas sencillas. La primera idea es muy clara. La viña no es nuestra, la viña es de Dios. Nosotros somos solo los trabajadores. Debemos cuidar lo que Dios nos dio. Debemos cuidar a los demás. La segunda idea es reconfortante. El Padre del Cielo no abandona su viña. Aunque haya tormentas, Dios sigue trabajando. Dios cree en nuestra gente. En las capacidades que Él ha puesto en cada uno de nosotros. Dios impulsa con su soplo el diálogo y la paz. La esperanza no se termina. Les propongo una imagen para guardar en el corazón. Piensen en una simple mata de cambur o en una pequeña planta de jardín. Aunque la lluvia la golpee fuerte, sus raíces siguen firmes en la tierra. La planta vuelve a dar brotes verdes. Así es la fe de nuestro pueblo. Nuestras raíces están en el amor del Padre que nos ama con amor de madre. Nada nos quebrará si estamos unidos. Ahora, como ya es costumbre, les propongo una acción concreta, una acción que pueda ser activadora en ustedes de lo que el Espíritu Santo ya esté moviendo en sus corazones, ya esté haciendo en tu vida. Esa acción es para esta semana, cualquier momento de esta semana, hasta que nos volvamos a escuchar el siguiente domingo. Es muy simple. Busquen a un anciano o a un enfermo de su comunidad. Puede ser un vecino golpeado por las lluvias o solo alguien olvidado. Llámelo por teléfono o visítenlo. Llévenle una palabra limpia. Llévenle una arepa o un vaso de agua con cariño. Hágale sentir que Dios no lo ha abandonado. Somos parte de la viña, esa viña que el Señor ha soñado, que ha plantado, que cuida. Te cuida a ti, me cuida a mí, cuida a Venezuela. A pesar de todas las cosas, Él está allí con nosotros. El diálogo verdadero empieza en la casa, en el hogar, allí donde te encuentras ahora, escuchando esta Eucaristía. Empieza en la calle, empieza con los vecinos, empieza en tu manzana, empieza en tu urbanización. Si sembramos respeto, cosecharemos paz. Si cuidamos al necesitado de esa comunidad, la viña dará su mejor fruto. Vamos adelante con fe. Dios camina con nosotros. Él fortalece nuestro pueblo día a día. Que el Señor nos acompañe en esta intención y en este deseo.
1: Amén.
0: Bien, hermanos, luego de escuchar esta homilía de lo que el Señor nos ha podido estar diciendo con su palabra, vamos a unirnos a la iglesia, a toda esa fe que hemos recibido, y vamos a hacerlo recitando el credo. Digamos, creo en Dios, Padre Todopoderoso, Creador del cielo y de la tierra. Creo en Jesucristo, su único Hijo, nuestro Señor, que fue concebido por obra y gracia del Espíritu Santo. Nació de Santa María Virgen, padeció bajo el poder de Poncio Pilato, fue crucificado, muerto y sepultado, descendió a los infiernos, al tercer día resucitó de entre los muertos, subió a los cielos y está sentado a la derecha de Dios Padre Todopoderoso. Desde allí ha de venir a juzgar a vivos y muertos. Creo en el Espíritu Santo, la Santa Iglesia Católica, la comunión de los santos, el perdón de los pecados, la resurrección de la carne y la vida eterna.
1: Amén.
0: Querido radioescucha, imagínate ahora

0: De manera especial las vidas de nuestros abuelos, de nuestros ancianos y de nuestros enfermos. Ellos son los consentidos del Señor. Padre del cielo, escucha la oración humilde de tus hijos que te escuchan en la radio. Permanece allí, pídele al Señor eso que anhela tu corazón, en el silencio, que Él te oye, que Él te escucha. Terminamos pues estas peticiones diciendo: danos la gracia de ser más generosos. Danos, Señor, la gracia de ser más generosos. Eso te lo pedimos por Jesucristo nuestro Señor.
1: Amén.

0: Sigamos orando, hermanas y hermanos, para que esta acción de gracia, que es mía y que es de ustedes, sea agradable a Dios Padre Todopoderoso.
1: El Señor reciba de tus manos este sacrificio para alabanza y gloria de su nombre, para nuestro bien y el de toda su santa iglesia.
0: Padre que nos amas con amor de madre, presentamos ante tu altar el pan y el vino. Junto a ellos, te entregamos la vida de cada radioescucha. Te ofrecemos el trabajo de quien nos oye desde muy temprano, el dolor de quien nos escucha desde una cama de hospital y las esperanzas de las familias golpeadas por la lluvia. Acepta la oración de esta audiencia fiel. Que este sacrificio nos transforme en constructores de paz y de diálogo en nuestra patria. Por Jesucristo, nuestro Señor.
2: Amén.
0: El Señor esté con ustedes.
2: Y con su espíritu.
0: Levantemos el corazón.
2: Lo tenemos levantado hacia el Señor.
0: Demos gracias al Señor nuestro Dios.
2: Es justo y necesario.
0: En verdad es justo y necesario darte gracias siempre, Padre bueno. Tú eres el agricultor paciente que nunca se rinde con su pueblo. Nos has dado la tierra, tu palabra y la fuerza para salir adelante en medio de las lluvias y de las pruebas de la vida. Hoy te alabamos, porque en Jesucristo nos diste la piedra angular de nuestra fe. Él es la vid verdadera que nos sostiene en los momentos de desánimo, sanando las heridas de nuestros enfermos y dando fuerza a nuestros ancianos. Él nos enseña a dar frutos de justicia, de perdón y de verdadero diálogo entre venezolanos. Por eso, unidos a los ángeles, a los santos y a cada hermano que desde su hogar sintoniza esta señal de fe, cantamos juntos el himno de tu gloria.

0: Oh Dios, que desde el principio del mundo haces cuanto nos conviene para que seamos santos como tú mismo eres santo. Mira a tu pueblo aquí reunido y derrama la fuerza de tu espíritu de manera que estos dones sean para nosotros cuerpo y sangre de tu amado Hijo Jesucristo, en quien nosotros somos hijos tuyos. Cuando nosotros estábamos perdidos y éramos incapaces de volver a ti, nos amaste hasta el extremo. Tu Hijo, que es el único justo, se entregó a sí mismo en nuestras manos para ser clavado en la cruz. Pero antes de que sus brazos extendidos entre el cielo y la tierra trazasen el signo indeleble de tu alianza, quiso celebrar la Pascua con sus discípulos. Mientras cenaba con ellos, tomó pan, dando gracias, te bendijo, lo partió y se lo dio diciendo: tomen y coman todos de él, porque esto es mi cuerpo que será entregado por ustedes.
1: Señor mío y Dios mío.
0: Igualmente, después de haber cenado, sabiendo que él iba a reconciliar todas las cosas en sí mismo por su sangre derramada en la cruz, tomó el cáliz, lleno del fruto de la vid. De nuevo te dio gracias y lo pasó a sus amigos diciendo: tomen y beban todos de él, porque este es el cáliz de mi sangre, sangre de la alianza nueva y eterna, que será derramada por ustedes y por muchos para el perdón de los pecados. Hagan esto en conmemoración mía.
1: Señor mío y Dios mío.
0: Este es el sacramento de nuestra fe.
1: Anunciamos su muerte y proclamamos su resurrección. Ven, Señor Jesús.
0: Así pues, al hacer el memorial de Jesucristo, nuestra Pascua y nuestra paz definitiva, y celebrar su muerte y resurrección, en la esperanza del día feliz de su retorno, te ofrecemos, Dios fiel y verdadero, la víctima que devuelve tu gracia a los seres humanos. Mira con amor, Padre de bondad, a quienes llamas a unirse a ti, y concédeles que participando del único sacrificio de Cristo, formen, por la fuerza del Espíritu Santo, un solo cuerpo, en el que no haya ninguna división. Guárdanos a todos en comunión de fe y amor, con nuestro Papa León, con todos nuestros obispos de Venezuela. Ayúdanos a preparar la venida de tu reino, hasta la hora en que nos presentemos ante ti, santos entre los santos del cielo, con Santa María la Virgen y los apóstoles, y con nuestros hermanos difuntos, que confiamos a tu misericordia. Entonces, en la creación nueva, liberada por fin de toda corrupción, te cantaremos la acción de gracias de Jesucristo, tu ungido, que vive eternamente. Y brindamos con nuestro Señor, por Cristo, con Él y en Él. A ti, Dios Padre omnipotente, en la unidad del Espíritu Santo, todo honor y toda gloria por los siglos de los siglos.
1: Amén.
0: El amor de Dios ha sido derramado en nuestros corazones, en el bautismo, en la confirmación y cada vez que nos inspira cualquier obra buena. Confiados en ese Señor que una vez nos regaló esa oración del Padre Nuestro, vamos a recitarla todos, como comunidad, desde tu casa, desde allí, con esa confianza del Padre bueno que nos ama, que nos espera y que quiere que reconozcamos a los demás como nuestros hermanos. Atrevámonos pues a decir: Padre nuestro que estás en el cielo, santificado sea tu nombre.
1: Venga a nosotros tu reino.
0: Hágase tu voluntad en la tierra como en el cielo. Danos hoy nuestro pan de cada día. Perdona nuestras ofensas, como también nosotros perdonamos a los que nos ofenden. No nos dejes caer en la tentación y líbranos del mal. Líbranos, Señor, de todos los males. Hoy especialmente te pedimos que nos libres de la indiferencia, que nos libres del desaliento, del desánimo, Señor. Líbranos de todo eso en nuestra Venezuela y haznos constructores y constructoras de paz a nuestro alrededor, en nuestros hogares. Que marquemos la diferencia, que seamos, y tú que nos escuchas desde allí, desde tu casa, que puedas ser el que marque la diferencia, porque sabe, porque aprende, porque está dispuesto a resolver los conflictos, a sembrar la paz a su alrededor. No de los que no seamos de los que damos problemas, sino de los que aprendemos a resolverlos. Concédenos, Señor, esa paz hoy en nuestra Venezuela, a la que ayudados por tu misericordia vivamos siempre libres de pecado y protegidos de toda perturbación mientras esperamos la gloriosa venida de nuestro Salvador Jesucristo.
1: Tú eres el reino, tuyo es el poder y la gloria por siempre, Señor.
0: Señor Jesucristo, que dijiste a tus apóstoles, la paz les dejo, mi paz les doy. No tengas en cuenta nuestros pecados, sino la fe de tu iglesia, fe de tu pueblo. Y conforme a tu palabra, siempre de vida, concédele la paz y la unidad. Tú que vives y reinas por los siglos de los siglos.
1: Amén.
0: Que la paz del Señor esté siempre con ustedes.
1: Y con su espíritu.
0: Hermano, hermana, hemos llegado al momento de la paz. Estás en tu casa, o tal vez caminando, tal vez solo, tal vez acompañado. Si estás caminando, te pido que te detengas, que te sientes en algún lugar, si te es posible. Y cierras tus ojos. Cierra tus ojos unos segundos. Piensa en esa persona que amas, que hoy está lejos, fuera del país o simplemente en otro lugar distinto del tuyo. Envíale la paz de Jesús con tu pensamiento. Si tienes a alguien al lado, dale esa paz con una mirada de cariño. Si estás solo en tu cuarto, siente que a través de la radio te doy la paz del Señor. Que la paz reine en Venezuela y en cada hogar.

0: Hermanas, hermanos, que nos escuchas desde tu casa, aquí en mis manos tengo el Cordero de Dios. Ese que Juan reconoció como el que quita el pecado del mundo y hoy día quiere quitar tu pecado, el que sea. Dichosos somos tú y yo de haber sido invitados a la cena del Señor.
1: Señor, no soy digno que entres a mi casa, pero una palabra tuya bastará para sanarme.
0: Que el cuerpo y la sangre de Cristo nos guarden para la vida verdadera.
1: Amén.
0: Hermanos, llegamos al momento de recibir al Señor. Tú que estás en casa y no puedes comulgar sacramentalmente, imagínate que Jesús es como el agua fresca que entra en un día de intenso calor para calmar la sed de tu alma. Imagínate. Deséalo con fuerza en tu corazón. Recíbelo espiritualmente en tu vida con esta oración. Señor Jesús, creo que estás presente en el Santísimo Sacramento. Te amo sobre todas las cosas y deseo recibirte dentro de mi alma. Ya que ahora no puedo hacerlo sacramentalmente, ven al menos espiritualmente a mi corazón. Te abrazo como si ya estuvieras allí y me uno del todo a ti. Nunca permitas que me separe de ti. Amén.

0: Oremos y demos gracias a Dios. Padre nuestro misericordioso, te damos gracias por este alimento celestial que nos ha fortalecido a través de la radio. Que esta comunión renueve la esperanza en nuestros ancianos, traiga salud a nuestros enfermos y consuelo a los afectados por las lluvias. Que la fuerza de tu palabra nos acompañe durante esta semana para ser instrumentos de paz, trabajo y unidad en nuestro país. Por Jesucristo nuestro Señor.
1: Amén.
0: Hermana, hermano, que nos escuchas desde tu casa, si tienes cerca una imagen de la Virgen María, vamos a hacer una oración final encomendándonos en sus manos, ella que supo guiarse por la palabra del Señor. Vamos a rezar un Ave María para encomendarnos a María. Y si no tienes una imagen cerca, pues simplemente recuerda la advocación de la Virgen a la que seas devoto, devota, quien sea Coromoto, la Virgen del Carmen. Recuérdala y frente a ella en tu imaginación, recémosle pues el Ave María.
1: Dios te salve María, llena eres de gracia, el Señor es contigo.
0: Bendita tú eres entre todas las mujeres,
1: y bendito es el fruto de tu vientre, Jesús.
0: Santa María, Madre de Dios, ruega por nosotros pecadores, ahora y en la hora de nuestra muerte. Amén. Y ya para terminar nuestra Eucaristía, vamos a pedirle al Señor su bendición. Que el Señor esté con ustedes.
1: Y con su espíritu.
0: Estamos llegando al final de nuestra misa. Te invito a ponerte en una posición cómoda, si es que no lo estás ya. Puedes colocar tus manos abiertas sobre tus piernas, en señal de confianza. Piensa por unos segundos en todo lo que el Padre te ha dicho hoy en el corazón. Esa palabra, esa frase que te quedó retumbando, resonando en el corazón. Porque los seres humanos somos campana que resuena. Y el Señor sabe tocar esa campana, sabe tocar nuestro corazón, sabe tocar nuestras entrañas. Bueno, quédate estos segundos con eso, que en cualquiera de las partes de la Eucaristía o los cantos hayan tocado tu corazón. Guarda eso, guarda esa paz, guarda ese cuestionamiento que a lo mejor te hizo esa palabra. Quédate con ella como mensaje de Dios para tu vida. Y que el Dios tierno y bueno, que es Padre, Hijo y Espíritu Santo, te bendiga a ti, a tu familia y a tus vecinos. Podemos ir en paz.
1: Demos gracias al Señor.
0: Un abrazo muy grande, querido hermano, querida hermana, Radio Escucha. Que tengas un domingo lleno de la presencia del Padre. Nos escuchamos el próximo domingo con el favor de Dios. Les habló el Padre José Francisco Aranguren, de la Compañía de Jesús. Transmitimos desde Maracaibo para el Circuito Nacional de Radio Fe y Alegría. Recuerden que salimos al aire a las 6 de la mañana y que cada emisora nos retransmite en distintos horarios locales. 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Que Dios me los bendiga mucho.

0: 7 de la mañana y 54 minutos.
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0: Hola, hola, muy, muy buenos días, Venezuela. Hoy es domingo 4 de octubre de 2026, primer domingo del mes de octubre, mes que dedicamos a la Biblia, al rosario y a las misiones. Así que es un mes, pero muy fructífero en todos los aspectos. Abrimos los micrófonos de bienvenido a tu casa para abrazar fraternalmente a cada persona en su hogar, a cada persona en su refugio y a cada persona de todas las comunidades de nuestra patria. Les saluda con el cariño de siempre esta servidora, Evelyn Villalobos, desde Maracaibo, Estado Zulia. Y como cada domingo, agradecemos su compañía al preferir nuestra frecuencia en las más de 20 estaciones de radio en frecuencia modulada, también disponible vía streaming desde nuestra app o desde nuestra web, la www.radiofeyalegrianoticias.com. Feliz domingo, Junior, ¿cómo estás? Bendiciones para ti.
1: Hola, profe, buenos días, feliz domingo, feliz día. Gracias a Dios por permitirnos un domingo más de este mes de octubre, el primer domingo de octubre. Feliz, contento, porque el Todopoderoso nos regala otro día más del tiempo para compartir. Y a ustedes, mis hermanos y mis hermanas que nos acompañan a esta hora, les deseamos también un maravilloso día, una excelente semana. Porque pues para nosotros siempre es una alegría coincidir nuevamente en este programa dominical. Se les envía un abrazo fuerte, lleno de esperanza. Desde por acá, Junior Coropa, desde el Tigre, estado Anzoátegui, el oriente venezolano. Y bueno, a partir de este momento compartiremos durante 2 horas. ¿No es así, mi profe?
0: Totalmente, Junior. 2 horitas vamos a estar compartiendo con cada uno de nuestros queridos oyentes. Y para esta jornada dominical nos topamos con un pasaje del Evangelio confrontador. Jesús nos muestra las consecuencias del egoísmo, la soberbia y el deseo de posesión. Los labradores que nos muestran el relato de Mateo olvidaron que la viña no era suya, sino que les había sido confiada para hacerla y dar frutos. De esta reflexión nace nuestro tema central de hoy. El verdadero bien nace de la entrega y la humildad.
1: Así es, mi profe, y quien busca el bien desde el orgullo o el afán de dominio, termina destruyendo lo que administra. Por eso, el Señor nos recuerda que la piedra que desecharon los arquitectos se ha convertido en la piedra angular.
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0: Y mi querida familia, hoy la liturgia en el Evangelio según San Mateo capítulo 21 versículos del 33 al 43 nos presenta la parábola de los viñadores malvados. Un propietario planta una viña, la equipa con todo lo necesario y la arrienda a unos labradores. ¿Y qué pasó? Bueno, ya se lo vamos a contar.
1: Así es, porque en ese relato Jesús comienza de manera similar al canto de Isaías, que un propietario plantó una viña, la rodeó con una tapa, cavó un lugar y construyó una torre. Viene después el momento decisivo en el que el propietario confía la viña a unos labradores y se marcha.
0: Y cuando llega la vendimia, Junior, el propietario envía a sus servidores a recoger la cosecha. Pero los labradores tienen una actitud posesiva. No se consideran simples administradores, sino que se creen propietarios y se niegan a entregar la cosecha. Maltratan a los criados y hasta llegan a lapidarlos y matarlos. todos los enviados obtienen el mismo resultado. Eso yo no sé por qué me muestra un panorama muy cercano.
1: Así es, mi profe, y no está de más recordar el significado de la viña. Como de costumbre, simboliza al pueblo y a los cuidadores representan esas autoridades políticas y sobre todo religiosas. Los enviados son los distintos profetas que Dios ha suscitado en el pueblo para invitar a la conversión, pero que fueron despreciados.
0: Y bueno, y finalmente el propio Hijo representa al mismo Jesús, que de este modo anuncia su propio fin. Es conmovedor reconocer que Dios regaló al hombre rebelde lo más precioso, su Hijo propio.
1: Hermanos, y cuando hablamos de entrega humilde que da frutos de verdadero bien, tenemos que celebrar la educación que transforma y dignifica. Porque este pasado 29 de septiembre de 2026, el Programa de Educación Universitaria de Fe y Alegría Venezuela celebró 28 años de siembra ininterrumpida en nuestro país.
0: Y nosotros desde acá enviamos nuestra felicitación llena de orgullo y gratitud a todo el equipo, profesores, estudiantes y egresados del programa. Y extendemos un abrazo muy especial a cada una de sus sedes en toda Venezuela.

0: Hermanas y hermanos, a esta hora nos encomendamos al dueño de la casa con la oración de costumbre. Señor, líbrame de la ingratitud y de la soberbia. Ayúdame a recordar que todo lo que tengo es un regalo tuyo y que soy solo un administrador de tu viña. Amén.
1: Amén, amén y amén, querido Junior. Bueno, y encomendamos también al dueño de la casa a nuestro equipo de servidores comunicacionales distribuidos desde el oriente hasta el occidente de Venezuela: el Tigre, Maturín, Cumaná, Caracas, Mérida, Guatualito, el Nula y Maracaibo.
0: Y por supuesto saludamos a nuestros hermanos Irmis Ruiz, Evelyn Montilla, Oscar Parra, Romer Bastardo, Betty Ramírez, Otilio Velázquez, María Eugenia Escalante, nuestra subdirectora de formación pastoral y evangelización. También tenemos a Wirmelis Villalobos, nuestra subdirectora de comunicaciones. Anthony Galindo en la producción y programación nacional. Todos bajo la dirección de la profesora Vidalina Campos, directora nacional de Fe y Alegría Educomunicación. Y bueno, mis hermanos, queremos aprovechar el momento para desearle o mandarle, enviarle un abrazo grande a nuestro compañero y hermano Jesús León, quien sirvió como productor y moderador en el segmento Huellas en Familia durante una larga temporada en este programa. Hoy lo despedimos pidiendo a Dios que lo bendiga en sus nuevos proyectos, que guíe sus caminos y que Dios lo siga bendiciendo.
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1: Ahora repasamos la valiosa agenda de fechas significativas que nos dejó esta semana. El martes 29 de septiembre celebramos el Día Mundial del Corazón y el Día Internacional de Concienciación sobre la Pérdida y el Desperdicio de Alimentos, recordando que tirar la comida es un atentado contra la solidaridad.
0: El miércoles 30 de septiembre reconocimos el trabajo de las plataformas digitales en el Día Internacional del Podcast y enviamos un cálido saludo a todos los profesionales en el Día de la Secretaria, también para los secretarios.
1: Y el jueves 1 de octubre conmemoramos el Día Internacional de la Música, Armonía para el Alma, y celebramos por todo lo alto el Día Nacional del Cacao Venezolano. Nuestro cacao, considerado el mejor del mundo por su aroma y sabor ancestral, es orgullo e identidad de nuestra tierra.
0: Y ese mismo 1 de octubre se celebró el Día Internacional del Café, que por cierto me acabo de tomar un trago sabroso de esa bebida que en Venezuela tiene una historia entrañable.
1: Qué rico, Junior, ese café, además hecho en Venezuela, mejor todavía. Celebramos nosotros entonces el 2 de octubre, que valoramos el Día Mundial de la Educación Social, el Día del Dietista y Nutricionista y el Día Internacional de la No Violencia. Promovemos una cultura de paz.
0: Y ayer sábado 3 de octubre felicitamos a los profesionales de la salud bucal en el Día del Odontólogo y celebramos también el Día del Vecino, clave para la convivencia organizada.
1: Y hoy domingo 4 de octubre celebramos dos grandes fechas: el Día Mundial de los Animales, respetando toda la creación, y el Día Interamericano de la Radiodifusión. Rendimos tributo a este medio maravilloso que nos permite llegar hasta todos sus hogares.
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0: Mis hermanos y mis hermanas, cerramos nuestro recorrido con el santoral de la semana. El pasado lunes 28, San Wenceslao. Seguimos con el martes 29, la gran fiesta de los santos arcángeles Miguel, Gabriel y Rafael, protectores y mensajeros de Dios.
1: Continuamos el miércoles 30 con San Jerónimo, presbítero y doctor de la Iglesia, quien tradujo las Sagradas Escrituras al latín. Y el jueves primero recordamos a Santa Teresita del Niño Jesús, patrona de las misiones.
0: Continuamos con el viernes 2, los santos ángeles custodios, y ayer sábado 3, San Francisco de Borja.
1: Y finalmente, hoy domingo, celebramos a San Francisco de Asís, ícono universal de la humanidad, la paz, el amor a los pobres y el cuidado de la creación. Llegamos al término entonces de nuestro primer segmento de este domingo. Recordamos que el mes de octubre tiene un significado espiritual muy profundo para nosotros, ya que une tres pilares fundamentales de la fe: la palabra de Dios, la oración y la evangelización.
0: Mis hermanas y mis hermanos, durante este tiempo se celebra el mes de la Biblia. Es una oportunidad para hacer una invitación para que los fieles profundicemos en las Sagradas Escrituras y guíen su vida diaria con las enseñanzas de Cristo. Y al mismo tiempo se conmemora el mes del Santo Rosario, una devoción mariana clave que invita a meditar los misterios de la vida de Jesús de la mano de la Virgen María, buscando la paz y la conversión personal. Así, mis hermanas y mis hermanos, con esto llegamos al final de nuestro primer segmento de Bienvenido a tu Casa. No se aparten de nuestra sintonía porque ya regresamos con más. Esto apenas comienza.
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1: Regresamos con mucha alegría para seguir acompañándolos en este su programa Bienvenido a tu Casa. Llegamos a un momento muy especial de la mañana, nuestra sección La Buena Nueva del Papa. Hoy revisamos un viaje apostólico cargado de gestos de profundo amor, renovación espiritual y compromiso con los más necesitados. Para contarnos cada detalle de esta importante homilía y recorrido pastoral, damos la bienvenida a nuestros queridos hermanos Óscar Parra y Junior Coropa. Bendiciones, muchachos, buenos días, les escuchamos.
3: Buenos días, Evelyn, un saludo muy especial para ti y para toda la audiencia que nos escucha desde sus hogares en este domingo. Así es, el Papa León compartió una hermosa catequesis donde repasó los frutos espirituales de su visita a tierras francesas, nada más y nada menos, Junior.
0: Así es, Óscar, saludos a ti y a todos nuestros hermanos que nos esperan todos los domingos, a esa gran audiencia que a quien le decimos que ya estamos listos para compartir con ustedes de esta buena del Papa, así como lo dijiste, en tierras francesas.
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3: Bien, mis hermanos, hermanas, comenzamos con esta primera parte comentándoles que el Santo Padre comenzó expresando su profunda gratitud a las autoridades civiles, a los pastores de la iglesia y a cada persona que salió a las calles a saludarlo como apóstol de Cristo y mensajero de paz. Pero lo más impactante es que sintetizó todo el viaje bajo un único gran símbolo, la Catedral de Notre Dame de París. Vamos a escuchar lo que nos dijo.
4: Queridos hermanos y hermanas, hoy deseo compartir con ustedes algunas reflexiones sobre el viaje apostólico a Francia que he realizado en los días pasados. Lo vivido ha sido un gran don para mí y para el pueblo de Dios que peregrina en ese país. Agradezco a todos los que lo han hecho posible, a las autoridades civiles y eclesiásticas, y a tantas personas que se han sumado a cada uno de los eventos y han salido a las calles a encontrarse con el Papa y a manifestar la alegría de la fe. Gracias a todos. Quisiera resumir mis vivencias en un único gran símbolo, la Catedral de Notre-Dame de París. Un templo destruido hace 7 años por un incendio, hoy es signo de renacimiento. Esta es una imagen de la iglesia edificada con piedras vivas, es decir, de personas que aman a Jesús porque han sido amadas por Él y desean anunciar ese amor a todos para que el mundo tenga vida. Esta es la reconstrucción de la iglesia que solo Dios puede llevar a cabo. Pidamos al Señor, por intercesión de Nuestra Señora de Lourdes, que mantenga encendida en nosotros la lámpara de la fe, la esperanza y la caridad, y que seamos uno en Cristo, para que el mundo pueda creer en Él. Que Dios los bendiga. Muchas gracias.
0: Escuchábamos al Papa León XIV, también recordó en su homilía cómo hace apenas 7 años Notre Dame parecía herida de muerte por aquel devastador incendio. Y hoy, tras su restauración, luce más deslumbrante que nunca. Y bueno, la palabra clave para el Papa que nos regaló fue el renacimiento. Algo importante, Oscar.
3: Sí, a mí me gustó donde el Papa decía que esta catedral no es solo madera y piedra restaurada, sino que una imagen viva de la iglesia hecha de piedras vivas, es decir, de personas que aman a Jesucristo porque han sido amadas por él primero, han sido queridas por ese Jesús que nos acompaña, que está con cada uno de nosotros.
0: Y finalmente es una analogía para nuestras vidas, porque la posibilidad de renacer y la posibilidad de reconstruirnos siempre con la gracia de Dios tiene que estar en nuestra mirada, tiene que ser nuestro norte.
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3: Vamos a pasar a la segunda parte de nuestro espacio, Junior. Hubo un momento vibrante con las nuevas generaciones y cabe preguntarse cómo sería el encuentro con la juventud. Y de una vez pues les comento también que fue uno de los momentos más conmovedores. El Papa puso en paralelo la liturgia solemne de las vísperas que se realizan en esta catedral con la gran vigilia juvenil celebrada esa misma noche en el Estadio de Francia en París.
0: Indudablemente dos lugares totalmente distintos, pero unidos espiritualmente por la fe. Por eso miles de jóvenes cantaron, gritaron de alegría, pero también guardaron momentos de profundo silencio y escucha. Esos rostros se denotaban muy atentos porque reflejaban un corazón sediento de verdad y de amor.
3: Además, Junior, el Papa les dijo una frase que creo que les quedó grabado en el alma. Ustedes son los santos de Francia. Con esto les recordó que es una juventud despierta y que justamente una juventud despierta es una verdadera señal de esperanza para la Iglesia.
0: Y también resaltó que hay un signo de renacimiento constante, porque el creciente número de jóvenes y adultos que están pidiendo el bautizo y también emprendiendo el camino del catecumenado es bastante.
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3: Hermanas, hermanos, para cerrar este recorrido, Junior, vamos a comentar una tercera parte y se trata de la dimensión institucional y el mensaje del Papa ante la UNESCO. La restauración de Notre Dame demostró que es posible la colaboración armónica entre la Iglesia, el Estado, las instituciones públicas y la sociedad civil en favor del bien común. Con esa misma convicción, el Papa dirigió un mensaje a las autoridades, a los miembros de la UNESCO también de este lugar, de París.
0: Y en este encuentro enfatizó cuál debe ser el criterio fundamental de toda cooperación social, política y cultural: el respeto absoluto a la dignidad de la persona humana. También el Santo Padre recordó que toda vida humana, en cualquier condición y especialmente en la fragilidad o el sufrimiento, conserva una dignidad inviolable y merece ser cuidada, merece ser protegida con pasión humana y auxilio de la ciencia. Esto lo dijo en el vuelo de Mex a Roma, al reunirse con los periodistas, y aquí habló de los conflictos y de los intereses económicos que los sustentan. Porque son pocos los que se están enriqueciendo con la industria bélica. Con esos miles de millones se podrían resolver problemas como el hambre en el mundo, porque lamentablemente se enriquecen promoviendo la guerra. Pues este mensaje nos llena de sinergia y de diálogo, porque el Papa resumió bajo el lema bíblico del viaje: para que el mundo tenga vida.
3: Definitivamente, Junior, el Papa me sigue sorprendiendo con estas grandes reflexiones que nos va regalando: renacimiento, fe juvenil, defensa de la dignidad humana. Y en definitiva, yo siento que se va haciendo el camino, y esperemos que esta reflexión siga encendiendo la lámpara de la fe en cada uno de nuestros hogares, que no se quede solo en un lugar, sino que cada uno de los mensajes que él nos da se puedan transmitir en cada rincón del mundo, porque los necesitamos.
0: Así es, Oscar. Y bueno, mis hermanas y mis hermanos, para cerrar definitivamente la buena nueva del Papa de este domingo 4 de octubre, lo vamos a hacer nada más y nada menos que con la intención de oración del Papa León XIV, como costumbre, todo inicio de mes. Esta nos invita a rezar por la pastoral de la salud mental, para que sepamos acoger a quienes sufren en silencio y sostener a quienes cuidan de ellos. Y por supuesto, aprender a integrar el cuidado de la salud mental en esta vida comunitaria como signo vivo de misericordia.
5: En el nombre del Padre, y del Hijo, y del Espíritu Santo. Amén. Dios de la vida, tú conoces lo más íntimo de nuestro corazón, las luces y sombras que nos habitan, las heridas silenciosas que a veces nadie ve. Hoy te presentamos a nuestros hermanos y hermanas que enfrentan dificultades en su salud mental, que sufren en soledad, con ansiedad, depresión o cualquier otra enfermedad mental. Nos llamas por su nombre con ternura, y en ti encuentran dignidad y esperanza. Perdónanos por las veces que hemos mirado hacia otro lado, alimentando el estigma y la discriminación hacia las personas con enfermedades mentales. Haz que tu iglesia sea casa abierta, espacio seguro donde todos tengan lugar, comunidad que acompaña y no descarta, que escucha sin juzgar y que se acerca sin miedo. Te pedimos, Señor, por quienes cuidan: profesionales, familiares, voluntarios, hombres y mujeres que con paciencia y amor tienden puentes de comprensión y consuelo. Dales fortaleza y compasión para sostener. Envía tu Espíritu sobre nosotros, para que aprendamos a acoger y integrar el cuidado de la salud mental en la vida y en la misión de nuestras comunidades y de toda la Iglesia. Y así lleguemos a ser un signo vivo de tu misericordia, que nunca abandona y siempre restaura. Amén.
0: Con esto despedimos nuestra sección La Buena Nueva del Papa de acá en Bienvenido a tu Casa. Será hasta el próximo domingo. Hermanos, recuerden que siempre podemos ser piedras vivas de esperanza. Seguimos con más, y no te apartes de nuestra sintonía, porque ya regresamos con
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0: Querida familia de Bienvenido a tu casa, llegamos al segmento de

0: esta frase que nos dejó: donde hay paciencia y humildad, allí no hay ira ni perturbación. Agradeciendo este espacio dedicado a resaltar la palabra de Dios, te invito a disponerte desde tu lugar donde te encuentras con una posición cómoda y atenta a la escucha del Evangelio. Hoy, Mateo 21, versículos del 33 al 43, que en la voz de nuestra hermana Eva Hurtado, desde la ciudad de Valencia, nos acompaña.
1: Los labradores malvados. Escuchen otra parábola. El dueño de una finca plantó un viñedo y le puso un cerco, preparó un lugar donde hacer el vino, levantó una torre para vigilarlo todo. Luego alquiló el terreno a unos labradores y se fue de viaje. Cuando llegó el tiempo de la cosecha, mandó a unos criados a pedirles a los labradores la parte que les correspondía. Los labradores echaron manos a los criados, golpearon a unos mientras a otros lo apedrearon. El dueño volvió a mandar más criados que al principio, pero los labradores lo trataron de la misma manera. Por fin mandó a su propio hijo, pensando: sin duda respetarán a mi hijo. Pero cuando vieron el hijo, los ladrones se dijeron unos a otros: este es el que ha recibido la herencia, matémosle y nos quedaremos con su propiedad. Así que lo agarraron, lo sacaron del viñedo y lo mataron. Y ahora, cuando venga el dueño del viñedo, ¿qué creen ustedes que hará con esos labradores? Le contestaron: matarán sin compasión a esos malvados y alquilará el viñedo a otros labradores que le entreguen a su debido tiempo la parte de la cosecha que le corresponde. Jesús entonces les dijo: ¿nunca han leído ustedes las Escrituras? Dice: la piedra de los constructores despreciaron, se ha convertido en la piedra principal. Esto hizo el Señor, estamos maravillados. Por eso les digo que a ustedes se les quitará el reino y se les dará a un pueblo que produzca la debida cosecha. Palabra de Dios, te alabamos, Señor. Jesús nos sorprende nuevamente con su pedagogía. En este contexto se refiere a los fariseos, pero en la actualidad también está dirigida a nosotros. Jesús nos narra una historia simbólica con los sumos sacerdotes, ancianos, ávidos de poder, tanto religioso como en lo social. La historia comienza con un hombre dueño de una viña, que luego de plantarla, de equiparla con una casa y una torre, para vigilarlo todo desde allí, decide rentarla a unos labradores. Luego se ausenta a otro país. Este hombre representa a Dios, el dueño de la viña. Al pasar el tiempo, el dueño mandó a su siervo, que simboliza a los profetas enviados por Dios a lo largo de la historia de Israel, a recoger los frutos. Los labradores representan a los líderes religiosos que reaccionan con violencia, golpeando a uno y apedrearon a otro. Ante esta situación, el dueño de la viña decide enviar a su hijo, su heredero, el cual eligen darle muerte para mantenerse en el poder. Su hijo es Jesús. Ahora bien, ¿cómo este mensaje de Dios me invita a ser un buen administrador si no poseo terreno ni un viñedo? Pues Dios nos ha entregado una viña, que es nuestro corazón, mi interior, toda mi persona, mi familia, mi trabajo, mi comunidad y, en un sentido más amplio, mi país. Es necesario evaluar esos recursos que Él dispuso para nosotros. Ver de qué tipo estamos cosechando: de injusticia, de miedo, de egoísmo, de indiferencia al dolor de los demás. ¿Y qué dice nosotros de esto? Dios siempre espera que demos buenos frutos, frutos de gratitud, frutos de amor, de esperanza, de servicio, de fe, de paz, de justicia. Todo ello dentro de nuestra cotidianidad, en la construcción del reino de Dios. La invitación que nos hace Jesús es vivir una vida productiva, que abunde el amor, el servicio. Nos queda solamente decir: Señor, yo sé.

0: dé tus frutos. Que el Señor nos bendiga y que demos frutos para todos. Amén.
1: Escuchemos el Evangelio hecho canción con el tema La Viña del Señor.

0: bueno recordar que no somos dueños de la viña, sino administradores, y que debemos entregar también ganancia al dueño, a nuestro Señor. Hoy tenemos una buena oportunidad para cambiar nuestra actitud en relación a cómo administramos los bienes y las gracias que Dios nos ha dado. Hagámoslo ya, entreguemos buenas ganancias, seamos buenos cristianos católicos, que con nuestras obras alabemos el nombre del Señor. Paz y bien. No se olviden de rezar el Santo Rosario. Adelante, querida Evelyn, cariños.
1: Saludos, Betty, nuestro cariño, nuestro abrazo. Y así es, tal cual como tú lo estás comentando. La historia de los labradores malvados nos advierte que la ingratitud y la soberbia nos alejan de Dios, mientras que la obediencia, la entrega al hermano y la humildad de corazón nos acerca a Él. Entonces, reflexionemos. ¿Harás desde hoy un alto en tu vida por Cristo? Que nuestro Padre nos conceda entonces la gracia de hacer el bien que nace de la entrega y la humildad. Y pidamos que nos llene de su amor para que nos mantengamos firmes en el camino del bien. Amén, amén y amén. Así cerramos este segmento y ya volvemos con más de el programa dominical. Bienvenido a tu casa.
2: 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Ocho de la mañana y 40 minutos.
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13: Seguimos, ya estamos de vuelta en Bienvenido a tu Casa. Estamos en el segmento de la familia y la juventud. Nada más y nada menos que Huellas en Familia. Nos unimos al tema de hoy, el verdadero bien nace de la entrega y la humildad. Y el Evangelio de Mateo nos trae la parábola de los trabajadores asesinos. Los cristianos estamos llamados, mis hermanos, a vivir de manera generosa con este espíritu de amor y de servicio. Porque en él encontramos la alegría perfecta, la alegría divina que el Señor quiere comunicarnos. Por eso agradecemos todos los aportes de Jesús León al frente de este segmento, a quien le damos muchas gracias, le reiteramos éxitos en sus caminos. Muchas bendiciones en sus nuevas responsabilidades. Y hoy en su lugar, nuestro compañero Romer Bastardo nos asiste en la moderación de Huellas en Familia. Romer, te escuchamos, hermano.
14: Hola, Junior. Saludos. Me siento muy contento de poder moderar este segmento de Huellas en Familia por esta semana. Como bien lo expusiste, el Evangelio de hoy nos presenta la parábola de los viñadores y nos recuerda que nuestra vida, la familia y la comunidad no son de nuestra propiedad. Son un regalo de Dios que estamos llamados a cuidar con agradecimiento y trabajo diario. Precisamente esta semana, los jóvenes del nivel Huellas Azules 2, en la zona frontera, vivieron sus ejercicios espirituales ignacianos. Un tiempo que se puede catalogar como de silencio, reflexión y encuentro con Dios. Hoy, en nuestro segmento, queremos conversar sobre cómo esta experiencia transforma a nuestros muchachos en líderes cercanos y atentos a sus hogares. Quédense con nosotros.
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14: ¿Saben? A veces en el día a día caemos en la tentación de actuar como dueños de todo, exigiendo el lugar de agradecer a quienes tenemos a nuestro lado. Enseñar a un joven a ser responsable no se logra imponiendo reglas a la fuerza, sino ayudándolo a descubrir el valor de su gente y de su entorno. En el caso concreto de la experiencia que vivieron los muchachos, los ejercicios espirituales se les permiten hacer una pausa en el camino, mirar su vida con calma, ordenar las ideas y asumir compromisos reales con su familia. Para nosotros en la casa, esta vivencia deja tres aprendizajes bien concretos. El primero de ello es buscar momentos de silencio en casa. Va a ayudar muchísimo a apagar las pantallas un rato para conversar con calma con los que tenemos a nuestro alrededor. El silencio nos ayuda realmente a escuchar de verdad. Un segundo aprendizaje es cuidar de lo cotidiano. Entender que la casa, los estudios y las relaciones familiares son regalos que requieren atención, orden y respeto. Y un tercer aprendizaje, y no menos importante, es poner la fe en marcha. Quien se encuentra con Dios en la oración regresa a la casa con más paciencia, dispuesto a colaborar y dar una mano en lo que haga falta. Cuidar lo que Dios nos confía y así pues empezar también a cuidar el trato, lo que ayudaría a tener un respeto mutuo en el techo donde habitamos. Vamos a hacer una pausa en este momento de nuestro segmento con buena música. Dejemos que el tema Echa Pa'lante Juventud de la agrupación Huellas Urbanas nos ayude a estar en sintonía.

0: hermoso tema musical. Y bueno, para conversar sobre la vivencia con la que nuestros huellistas en la frontera vivieron, nos acompaña la profesora Nubia Carrero, coordinadora de Fe y Alegría en la zona frontera. Bienvenida a este segmento, su segmento Huellas en Familia, profesora Nubia.
1: Gracias por la invitación. Un saludo afectuoso a toda la audiencia de Radio Fe y Alegría.
0: Profe, quisiéramos comenzar diciendo que los jóvenes de Huellas Azules vienen de vivir sus ejercicios espirituales en patiecitos. Y desde esta realidad de la frontera y el trabajo diario en Fe y Alegría, ¿podría comentarnos qué fruto deja esta experiencia en el corazón de nuestros muchachos?
1: Vivir unos ejercicios espirituales en zona frontera ha sido un verdadero regalo de Dios para estos jóvenes huellistas. En medio de tanta violencia, de dificultades, de tanto estrés, lograr que estos jóvenes hayan hecho silencio para escucharse, para encontrarse con Dios, aquí está la clave de que todo ha cambiado. Esta experiencia les ha ayudado a sanar heridas, a calmar la mente y a entender que no están solos, que Jesús, el primer caminante, camina con ellos y que salen renovados comprendiendo que ser líder en huellas no es para figurar, sino para servir con humildad a su gente, empezando especialmente en casa con papá, mamá y hermanos, y luego poniéndose al servicio de su comunidad.
0: Así es. Con el mensaje del Evangelio, cuidar la viña que se nos confía, profe, ¿cómo ayuda este retiro a que el joven regrese a su casa a ser más colaborador con sus padres y sus hermanos?
1: Esta fe se vive en la práctica. Cuando un muchacho comprende que su vida y su familia son un regalo de Dios, cambia su actitud en la casa, indudablemente. Regresan más atentos, aprenden a valorar el esfuerzo de sus papás y colaboran sin que se lo pidan a cada rato. Los mismos representantes nos lo dicen, ven regresar a un joven más sereno, más respetuoso y más dispuesto a ayudar. Y el reto que aquí se nos ha planteado es justamente los jóvenes que viven solos en casa. Regresan sabiendo que no están solos, que el primer caminante les va a ayudar y que es su hermano mayor. Por lo tanto, el servicio para sí y para su comunidad permanece intacto. Es el gran milagro de haberse encontrado con Dios.
0: Agradecido de su tiempo y de su experiencia, profesora Nubia, y bueno, por el valioso trabajo que realizan junto a nuestros muchachos. Y bien, antes de despedirnos, quisiera pues dejar también mi saludo y mi abrazo a Jesús León, quien durante algún tiempo importante estuvo realizando este segmento Huellas en Familia. Nuestro reconocimiento para ti, al esfuerzo y a la generosidad y por todo el apoyo a la producción de este segmento y de todo el programa Bienvenido a tu Casa. Dios te bendiga, Jesús, siga adelante. Llegamos entonces al final de nuestro espacio de hoy. La invitación para esta semana es sencilla. Cuidemos lo que Dios nos ha dado. Demostremos gratitud en la casa, escuchemos a nuestros muchachos y apoyemos en familia. Bien, sigan entonces en sintonía de nuestro programa Bienvenido a tu Casa, por Radio Fe y Alegría, que ya viene con más en el próximo segmento Iglesia en Marcha. Feliz fin de semana para todos y a seguir dejando buenas huellas en la frontera y en cualquier otra parte de nuestra querida Venezuela. Un abrazo grande, grande.
2: Gracias, Romer, gracias. Con esto llegamos al final de nuestro espacio Huellas en Familia. Y así cumplimos nuestra primera hora de programa. La invitación entonces es para que esta semana no creer que la vida o los talentos nos pertenecen por derecho propio, porque esto lleva al egoísmo y a rechazar al Creador, a compartir lo que gratis hemos recibido. Así que esta es la tarea de esta semana que nos dejan nuestros compañeros de Huellas en Familia. Compartir lo que tenemos, que nos los dieron gratis, gratis lo devolvemos. Así que prestemos mucha atención. Nosotros hacemos una pausa y ya volvemos con más de Bienvenido a tu Casa.
3: 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Ocho de la mañana y 58 minutos.
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7: Estamos de vuelta en Bienvenido a tu casa. Y cabe destacar que la verdadera riqueza no siempre se mide por lo que tenemos, sino por lo que somos capaces de entregar. Por eso un gesto amable, una escucha atenta o una ayuda silenciosa pueden iluminar la vida de cualquier persona. Cuando compartimos sin esperar reconocimiento, el corazón se ensancha y descubrimos que dar también nos transforma. Por eso, a veces, la mayor abundancia nace precisamente cuando dejamos de acumular y comenzamos a ofrecer.
8: Indudablemente, mi profe, porque el bienestar más auténtico habita precisamente ahí, en la sencillez de servir, en la generosidad silenciosa y en la alegría de saber que nuestra vida puede hacer el camino un poco más ligero para otros. Aún en los días difíciles, Dios sigue acompañándonos. Así, de esta manera, nos lo cuenta nuestra compañera Irmis Ruiz en Iglesia en Marcha. Irmis, buenos días, te escuchamos.
9: Hola Junior, muy buenos días para ti, buenos días para la profesora Evelyn y para todas las personas que nos acompañan a esta hora. De inmediato iniciamos este recorrido informativo y es que en octubre el Papa León XIV pide rezar por la pastoral de la salud mental. Una de cada 7 personas en el mundo vive hoy con un trastorno mental, muchas veces en silencio y marcadas por el estigma de la soledad. Por ello, el Papa León XIV dedica su intención de oración del mes de octubre a la pastoral de la salud mental, invitando a los fieles y a las personas de buena voluntad a rezar para que la Iglesia se convierta en una casa abierta, capaz de acompañar sin juzgar y sin descartar a quienes enfrentan dificultades en su salud mental. El pontífice presenta ante Dios a los hermanos y hermanas que sufren en soledad la ansiedad, depresión u otras enfermedades mentales, recordando que Dios los llama por su nombre con ternura. Continuamos a esta hora con más información y precisamente en este mes de octubre la Iglesia Católica lo dedica a la oración del Santo Rosario. Así nos lo cuenta María Eugenia Escalante.
0: Octubre nos invita a detenernos y elevar el corazón a Dios de la mano de María. Durante este mes la Iglesia dedica especial atención a la oración del Santo Rosario, una práctica sencilla y profunda que une a las familias. Fortalece la fe y nos acompaña en los momentos de alegría, preocupación y esperanza. Este mes podría ser una oportunidad para recuperar esta hermosa tradición, ya sea en familia, en comunidad o en la intimidad de nuestro hogar. Monseñor Johnny Reyes, obispo de Amazonas, nos cuenta cómo nació esta devoción en la Iglesia Católica.
10: Y su historia viene de el lejano 1571 con la famosa victoria cristiana en la guerra de Lepanto, 1571, 7 de octubre. En ese momento, después de la victoria de Lepanto, precisamente se constituyó la fiesta de Nuestra Señora de la Victoria. Pío V caminó que se celebrara la fiesta de Nuestra Señora de la Victoria. 2 años más tarde, el Papa Gregorio XIII cambió el nombre y en lugar de Nuestra Señora de la Victoria le puso Nuestra Fiesta de Nuestra Señora del Rosario. De tal manera que entonces ya tiene otro nombre. El 7 de octubre, en 1883, el Papa León XIII ya sí constituye entonces la Fiesta de Nuestra Señora del Rosario como una fiesta a celebrarse en toda la Iglesia Universal.
0: Monseñor Reyes también nos contó cómo en Puerto Ayacucho se realiza el Rosario de la Fraternidad para encontrarse y celebrar la fe.
10: El Rosario de la Fraternidad es una experiencia, vamos a decir, de piedad popular que el salesiano Antemone Fontana creó aquí y ofreció aquí en Puerto Ayacucho, siendo párroco de la parroquia San Juan Bosco. Y ya vamos por la edición 31. ¿No? 31 años de esa celebración. Es una experiencia primero de fraternidad, ¿no? Encontrarnos, y por eso participan personas de las diversas parroquias de Puerto Ayacucho, sobre todo de la ciudadanía, para celebrar el encuentro, un encuentro de fraternidad. Hemos hecho varios tentativos para hacerlo también una experiencia ecuménica cristiana, pero no se ha logrado.
0: María, nuestra Madre, nos acompaña en este camino. Ella nos enseña a escuchar a Dios, a guardar su palabra en el corazón, a responder con amor incluso en las circunstancias más difíciles. Es la información para Bienvenido a tu Casa, María Eugenia Escalante.
9: Gracias a María Eugenia Escalante. Nosotros seguimos a esta hora con más información y nos vamos al Tigre con nuestra compañera Ada Ibelice Figueroa, que nos cuenta que la fiesta de San Francisco de Asís es una fiesta de fe, familia y bendición para los animales que toman las calles.
11: Hablar de San Francisco de Asís es hablar de un hombre que renunció a todos los lujos de su familia para abrazar la pobreza evangélica absoluta y el servicio a los marginados, especialmente a los leprosos. Y es considerado el patrono de los animales porque vio en ellos toda la creación, la naturaleza, las plantas y los animales, una obra directa de Dios y que los trataba como hermanos y hermanas. Su legado cobra vida cada 4 de octubre, transformando el pulso de los pueblos y ciudades del mundo, y donde las campanas y las oraciones dan paso a una de las celebraciones más entrañables y coloridas del calendario católico. En el Tigre, este espíritu festivo y solidario cobra vida de una manera muy especial. La parroquia San Francisco de Asís y Santuario José Gregorio Hernández vive esta jornada con una mezcla de fervor espiritual y sentido de comunidad. Y es que este año vive esta fecha con una actividad especial denominada Huellitas Franciscanas, un evento diseñado para toda la familia y sus animales de compañía. El párroco de la Iglesia San Francisco de Asís en El Tigre, el presbítero Geomar Gómez, dijo que la actividad invita a reflexionar sobre el cuidado del medio ambiente y a la protección hacia los seres sintientes, atendiendo el llamado del Papa Francisco sobre el cuidado de la casa común.
12: Ha querido honrar la memoria de los 800 años del tránsito de San Francisco con una caminata con nuestras mascotas. Es un tipo rally. Esto tiene como por nombre Huellitas Franciscanas. Tendremos revisión veterinaria para todos los animales que vengan. Una caminata de 1 o 2 kilómetros y a todos aquellos que lleguen, de primero se les entregará una premiación.
11: Asimismo, Monseñor José Manuel Romero Barrios, obispo de la diócesis del Tigre, resaltó la palabra de San Francisco de hacernos instrumentos de paz.
13: Pedagogía franciscana, diríamos así, de el cuidado de la casa común, insistir muchísimo en esta parte que llamamos antes ecología, y pues el Papa Francisco lo ha llamado el cuidado de la casa común, que es cuidar nuestras relaciones interpersonales, cuidar nuestra relación con la creación y cuidar nuestra relación con Dios Padre. Eso queremos hacerlo. Entonces, cada fiel cristiano, cada discípulo misionero y discípulo misionero del Señor Jesús debe constituirse en un agente de paz, un agente de reconciliación, de reconstrucción, para sanar muchísimas heridas.
11: Y es que la figura de San Francisco de Asís inspira a reflexionar sobre el cuidado del medio ambiente y a la solidaridad comunitaria, recordando así que cada criatura forma parte de una misma creación que merece ser cuidada y respetada. Desde El Tigre, en la zona sur del estado Anzoátegui, para Bienvenido a tu Casa, Ada Ibelice Figueroa.
9: Gracias a nuestra compañera Ada Ibelice Figueroa, y nosotros finalizamos este recorrido informativo con otro llamado que hace el Papa León XIV, y es a educar desde la no violencia. Así lo reseña nuestro compañero Alexander Medina.
14: Saludos, Irmis. Así es, tal cual como lo vienes mencionando, el 2 de octubre se conmemora el nacimiento de Mahatma Gandhi, y desde hace algunos años Naciones Unidas se lo dedica justamente en todos los países a inspirarnos y a involucrarnos en los movimientos que luchan por la no violencia y, por supuesto, la consecución por la paz. Y el Papa León XIV, respondiendo a esta tradición de la Iglesia Católica de promover la paz, habló justamente este jueves, el 1 de octubre, en su audiencia general sobre lo importante que significa educar desde los parámetros de la no violencia.
15: Tras las puertas santas, se abran ahora otras puertas de casas y oasis de paz, en los que florezca de nuevo la dignidad, se educa la no violencia y se aprende el arte de la reconciliación.
14: Meses atrás, Irmis, ya el Papa León XIV había hecho un llamamiento a todos los gobiernos del mundo, pero sobre todo de los países que están involucrados en algunas guerras, a detener esta espiral de violencia.
16: Ante la posibilidad de una tragedia de enormes proporciones, hago un encarecido llamado a las partes implicadas para que asuman la responsabilidad moral de detener la espiral de violencia antes de que se convierta en un abismo irreparable.
14: Y para cerrar, en momentos cruciales, cuando hubo un alto nivel de conflictividad social y política en Venezuela, el Papa también se dirigió al pueblo venezolano.
17: Sigo con gran preocupación la evolución de la situación en Venezuela. El bien del querido pueblo venezolano debe prevalecer por encima de cualquier otra consideración y llevar a superar la violencia y emprender caminos de justicia y paz, garantizando la soberanía del país, asegurando el Estado de Derecho inscrito en la Constitución, respetando los derechos humanos y civiles de todos y cada uno, y trabajando para construir juntos un futuro sereno de colaboración, estabilidad y concordia.
14: Irmis, este es el reporte. Alexander Medina para Iglesia en Marcha.
9: Gracias a nuestro compañero Alexander Medina. Hermanas y hermanos, de esta manera hemos llegado al final de Iglesia en Marcha. Les invitamos a que sigan con más de Bienvenido a tu Casa.
7: Saludos, Irmis. Nuestro abrazo, nuestro cariño. Con esto finalizamos la sección de Iglesia en Marcha y reflexionamos. Hoy, en medio de nuestras ocupaciones, podemos elegir detenernos, mirar con atención y escuchar con el corazón. Preguntarnos, ¿a quién puedo ofrecer un poco de mi tiempo, de mi ternura o de mi presencia? Y con eso podemos entonces caminar en la humildad, en el servicio y, por supuesto, en la oración. Hacemos una pausa y ya volvemos con más de Bienvenido a tu Casa.
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8: Bienvenido a tu casa, bienvenido a tu casa, mis hermanas y mis hermanos. Ya estamos de vuelta y hoy reflexionando con la frase: el verdadero bien nace de la entrega y la humildad. En un mundo que muchas veces nos invita a buscar el protagonismo, Cristo nos llama hoy para vaciarnos de nosotros mismos, para llenarnos de su amor. Y en este segmento dedicado al arte, denominado Emaús en concierto, resaltamos que el canto no es un simple adorno ni un entretenimiento. Simplemente es la expresión viva de un corazón humilde que se entrega a Dios. A través de nuestras voces unidas, nos despojamos de nuestras individualidades para convertirnos en un solo cuerpo que alaba al Creador. Pongámonos cómodos entonces, para que, guiados por el canto sagrado, saquemos provecho de esta sección junto a la profesora Evelyn Villalobos, a quien le damos nuevamente la bienvenida acá en este mes dedicado a la Biblia, el Rosario y las misiones. Profe, la escuchamos.
7: Gracias, Junior, gracias. Bueno, nosotros estamos, como siempre, en Bienvenido a tu Casa, en nuestro segmento Emaús en concierto. Y qué alegría volver a compartir con ustedes desde este espacio espiritual y adentrarnos en ese momento sumamente especial. Por eso le pedimos que se ponga cómodo, tome su café, abra el corazón y se siente a escuchar, porque en Emaús en concierto hoy traemos para ustedes reflexiones musicales que nos ayudarán a entender lo que el Señor quiere decirnos. En el camino hacia Emaús, aquellos discípulos tristes y confundidos no sabían que caminaban al lado del mismo Jesús. Fue solo cuando Él les habló y partió el pan que su corazón comenzó a arder. Hoy, en este segmento, queremos propiciar ese mismo encuentro a través de las notas musicales, porque, como dice San Agustín, el que canta ora dos veces. Por eso cantamos, oramos, alabamos y, por supuesto, bendecimos al Señor. En Emaús en concierto reflexionaremos sobre cómo el músico católico no solo interpreta canciones, sino hace de la música un canal directo de oración y vida. Y al haber oración y haber vida, por consiguiente, debe haber, en la mayoría de los casos, humildad. Para un músico en el camino de Emaús, la guitarra, el piano o la voz no son herramientas para buscar un aplauso en el escenario, en el altar o en cualquier espacio donde esté, porque la música es una ofrenda en el altar. Cuando un artista católico entra en oración antes de escribir una letra o antes de subir a servir en la Eucaristía o en una hora santa, ocurre un milagro. Su canto deja de ser una técnica humana para convertirse en la voz de la Iglesia que clama, alaba y sana. Vamos a escuchar dos temas musicales, temas que de verdad están escritos como alabanza y entrega. El primero es Asenet, la mexicana que le canta a la vida, le canta a las cosas maravillosas que Dios hace en el ser humano. Y este tema, que tiene ya varios años, se llama Es para ti. Es un tema que une la relación de Dios con el que la escucha, de Dios con el que canta, de Dios con el que de alguna manera interpreta. Y el segundo tema, de una muy humilde músico católico, que de verdad ha hecho un trabajo maravilloso en sus espacios, la venezolana, por cierto, del oriente de Venezuela, Lisset Gamboa, con un tema muy particular que de verdad a mí me gusta mucho porque está hecho con mucha alegría y con mucha fe. Se llama Solo Tú. Las escuchamos, ya volvemos con más de Emaús en Concierto en Bienvenido a tu Casa.

Qué bonitas las dos melodías que escuchamos esta mañana, que nos hacen recordar que cada nota bien entonada con fe es una caricia al corazón de Jesús. Mis queridos hermanos, mis queridas hermanas, que nos escuchas en el auto, en la cocina, en el trabajo, tal vez no tocas ningún instrumento ni tengas la voz de una gran solista. Pero en tu vida cotidiana tú también estás llamado, estás llamada a ser un músico de Emaús, a ser un músico de la iglesia, a ser un músico de Dios. Tus palabras, tu testimonio y tu servicio pueden ser la sintonía perfecta que haga arder el corazón de quien camina.

0: se mantengan en la humildad, en la oración y en la fe, que es la que transforma. Con esto llegamos al final de nuestro segmento Emaús en concierto, pero la alabanza en tu corazón no tiene por qué detenerse. Sigue en nuestra sintonía porque aún nos queda mucho más en este espacio donde siempre eres bienvenido. Esta es tu casa. Entonces, bienvenido a tu casa. En Emaús en concierto nos escuchamos en nuestra próxima edición. Ya volvemos con más.
1: 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Nueve de la mañana y 30 minutos.
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0: Y nosotros seguimos

0: Estamos compartiendo esta hermosa mañana de domingo a través de la señal de Radio Fe y Alegría en todo el territorio nacional. Allí donde usted menos lo piensa, allí hay una emisora de Radio Fe y Alegría. Y nosotros avanzamos en nuestra programación y llegamos a nuestro séptimo segmento. ¿Cómo se llama, Junior?
1: Bueno, profe, este segmento se llama Provoca Santidad. Es momento de entrar a este espacio que nutre el alma. El espacio donde descubrimos la fe en lo cotidiano. Y para ello los dejamos con Otilio Velázquez, quien nos cuenta sobre una trilogía celestial. Adelante, Otilio, te escuchamos.
2: Saludos y muy buenos días, Venezuela. Qué alegría reencontrarnos este domingo a través de la Red Nacional de Radio Fe y Alegría en su espacio Provoca Santidad. Como Dios, nadie. En este segmento recordamos siempre que la santidad no es algo lejano ni inalcanzable, sino una vocación diaria que se contagia. San Miguel Arcángel. Hoy nos convoca una reflexión muy profunda. El verdadero bien nace de la entrega y la humildad. En un mundo que a menudo confunde la grandeza con el poder y el figurar, hoy fijamos la mirada en tres grandes mensajeros celestiales cuya fuerza radica precisamente en servir a Dios con sencillez. Los arcángeles Miguel, Gabriel y Rafael. El infierno todo se ha de estremecer. Iniciamos con San Miguel Arcángel. Nadie solo Dios. Su propio nombre en hebreo no es un título de vanagloria, sino la afirmación de profunda humildad. Quien como Dios, que traducido al hebreo se indica Micael. San Miguel Arcángel, gran batallador. Miguel vence las fuerzas del mal y no se atribuye el mérito a sí mismo, sino proclamando que toda autoridad le pertenece al Creador. Defiende las almas en el tribunal de Dios. Es reconocido como el príncipe de la milicia celestial, defensor de la fe y protector de la Iglesia Universal. Entre sus advocaciones, destaca también como patrono de las fuerzas de seguridad, de los paramédicos y de los enfermos. La vida de San Miguel Arcángel nos enseña que defender la justicia y hacer el bien no requiere de imponerse con soberbia, sino actuar con la firmeza y la autoridad que otorga el servicio humilde y la verdad.

0: continuamos con San Gabriel, cuyo nombre significa fortaleza de Dios. Gabriel es el mensajero por excelencia, aquel enviado a anunciar momentos cruciales en la historia de la salvación, siendo el más sublime de la Anunciación a la Virgen María.
1: Ángel de la Anunciación, mensajero celestial.
0: San Gabriel Arcángel representa la entrega absoluta de una misión sin buscar el protagonismo. Cumplió su tarea con humildad, llevando la palabra que transformaría el mundo.

0: Por esta razón, es la advocación y el patrono de las telecomunicaciones, de los comunicadores y de los carteros, y muy especialmente de la radio, una misión que cobra un sentido muy especial para todos los que formamos parte de la gran familia Fe y Alegría. Gabriel nos demuestra que las palabras construyen el bien cuando transmiten esperanza y paz. Y cerramos esta trilogía celestial con San Rafael, cuyo nombre se traduce como Medicina de Dios o Dios Sana. En las Sagradas Escrituras conocemos a Rafael como un compañero de viaje atento y silencioso que guía al joven Tobías y devuelve la vista a su padre.
1: Que nuestra vida sea camino.
0: San Rafael Arcángel es la advocación de la sanación física y espiritual, patrono de los viajeros, de los médicos, de los enfermos y de quienes buscan un camino correcto. Su ejemplo nos demuestra que el verdadero bien se hace acompañando al que sufre, cuidando del desprotegido y siendo guía para los demás. Acompañar en silencio y con amor también es una forma de sanar. Miguel, Gabriel y Rafael nos recuerdan que la verdadera grandeza nace de ponerse al servicio de los demás. Y para conectar nuestro corazón con esta protección y espíritu de servicio, los invito a escuchar la canción seleccionada para nuestro segmento de hoy. Disfrutemos juntos de Ángeles de Dios.

0: Allí escuchaban esa hermosa pieza para reflexionar esta mañana. La enseñanza que nos dejan los tres arcángeles es muy clara. Para hacer el bien, no se necesitan aplausos ni ostentación. El verdadero bien nace cuando nos entregamos con sencillez en nuestro hogar, en la comunidad y en nuestro trabajo diario. Cuando servimos con humildad, abrimos espacio para que Dios actúe, y eso también provoca santidad. Y así, amigos oyentes, llegamos al final de nuestro séptimo segmento. Gracias por venir a nuestra casa. Adelante, Junior y Evelyn. Les deseo un feliz y bendecido domingo para todas y todos.
1: Muchísimas gracias, querido Tilio, por acompañarnos y guiarnos en este segmento tan edificante, tan profundo y tan lleno de fe. En lo particular, disfruto mucho de Provoca Santidad, y me gusta desde que hacemos el programa, me encanta el Provoca Santidad, porque nos recuerda y nos dice que nosotros podemos ser santos, que si no los proponemos, de seguro lo podemos hacer. Y entonces esa frase y ese querer poder me gusta mucho en Provoca Santidad.
2: Así es, mi profe. Mientras tanto, nosotros continuamos con más de Bienvenido a tu Casa en esta mañana dominical por la Red Nacional de Radio Fe y Alegría. Sigan en nuestra sintonía. Luego de la pausa volvemos con el octavo y último segmento de nuestro programa.
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2: Estamos de vuelta y es una alegría inmensa que nos acompañen hasta este último segmento de Bienvenido a tu Casa. Es la sección Somos Familia de Dios. Este es el espacio donde nos encontramos como hermanos para reflexionar, para compartir y celebrar la vida de nuestro movimiento de educación popular. Por eso hoy estamos de fiesta. Cuando el padre Vela fundó Fe y Alegría en el año 1955, soñó con llevar educación a los más pobres. Y ese sueño no se detuvo, siguió creciendo y hace exactamente 28 años se hizo universidad. Para celebrar este hermoso hito, nuestro hermano Romer Bastardo se hizo acompañar de la profesora María del Pilar Loyo, quien es la directora nacional de Fe y Alegría Universidad. Romer, adelante, mi hermano, te escuchamos.
4: ¡Feliz domingo, Junior! ¡Feliz domingo para ti, para todo nuestro equipo! Un abrazo grande a todos los que a esta hora nos acompañan por las más de 20 emisoras de la red de Radio Fe y Alegría, o sencillamente lo haces por alguna de nuestras plataformas. Hoy, en su segmento Somos Familia de Dios, desarrollaremos el tema por el aniversario de Fe y Alegría Universidad. Son 28 años de este programa de Fe y Alegría. Se cumplieron el pasado 29 de septiembre. Y bien, hablaremos, pues, entre otras cosas, de los retos, avances, de esa apuesta por la educación superior de los pobres. Recibimos con afecto, con cariño, a la profesora María del Pilar Loyo. Ella es directora de Fe y Alegría Universidad y hoy nos acompaña. Felicitaciones, profe, por este aniversario 28. Bienvenida.
5: Gracias,
4: Bueno, todos la conocen como la profesora Pilar, y así nos vamos a estar refiriendo a usted para también, pues, mantener este rato de conversación en nuestro segmento Somos Familia de Dios. Usted ha estado desde los comienzos en este bello programa. ¿Qué significa para usted celebrar estos 28 años?
5: Significa celebrar la vida, porque estos 28 años, yo creo que la bendición más grande que hemos recibido de Papá Dios es ver tantos jóvenes que han echado para adelante. Son ciudadanos, son católicos, creyentes en un solo Dios, dispuestos a construir de verdad esta Venezuela que nos hace falta ahorita construir.
4: Bueno, reiterando esa felicitación a todo el equipo. Y bueno, recordando que la primera sede del Instituto Universitario Jesús Obrero, IUJO, fue en Catia, que bueno, de allí ya han pasado estos años maravillosos. Hoy hay 5 institutos universitarios en el país. Cuéntenos cómo nació esa propuesta de educación universitaria, cómo ha crecido hasta llegar a ser lo que hoy es.
5: Trataré de ser lo más precisa por el tiempo. Solo te digo que Fe y Alegría, en cada momento que ha dado respuesta a una necesidad educativa en Venezuela, lo ha hecho dando respuesta exactamente a lo que en este momento hace falta. Hace 28 años hacía falta universidad, hacía falta la preparación de nuestros muchachos de bajos recursos. Hacían falta institutos que capacitaran una mano de obra en calidad para el trabajo. Y eso fue lo que hicimos en el año, hace 28 años. En 98, 99, allí un grupo de visionarios orientados por el padre Orbegoso, nos dedicamos a pensar de qué forma y cuál sería el estilo de educación que se necesitaba para ese momento. Y se pensó en lo técnico. Ciertamente una empresa necesitará 1 o 2 ingenieros, pero una empresa necesita muchos técnicos. Y en ese momento, si recordamos nuestra historia, había falta de cupos en las universidades. Y nosotros, Fe y Alegría, lanza su instituto precisamente en ese momento. Y podemos decir, en ese momento, las colas para inscribirse en el instituto era grandísima. Hoy en día nos estamos repensando la propuesta que hace 28 años tuvimos. Ahora aspiramos el crecimiento de la matrícula, la calidad educativa, que sean técnicos que respondan a la tecnología de punta que necesita el Estado en este momento. Respuesta a la necesidad de la formación del maestro, porque nuestros dos puntos esenciales es formar un maestro y formar a un técnico que responda a lo que hace falta a nivel laboral. Pero formar un maestro, sin maestro no hay nada. Sin maestro no podemos tener ni los técnicos. Entonces nuestra meta ahorita y nuestra gran misión es poder formar el maestro que necesita ahorita el país. No solamente el contabilizar 5.000 alumnos, sino el contabilizar todos los venezolanos que podamos atender a nivel nacional.
4: ¿Y qué ofrece? ¿Cuál es ese aporte adicional que ofrece Instituto, estos 5 núcleos que tenemos en Venezuela? ¿Qué ofrece que el estudiante sienta la diferencia?
5: Mira, nosotros nos planteamos una universidad con un modelo de gestión que siga los lineamientos de la propuesta de Fe y Alegría, donde pensamos una universidad que gestione, una universidad que forme ciudadanos, una universidad que forme al hombre, a la mujer cristiana que necesita el país. Presentamos una universidad abierta al más necesitado, y por eso estamos donde estamos ubicados. Una universidad que se sostenga, que se mantenga, que pueda producir. Hablamos entonces de unos técnicos que desde que estén estudiando ya le puedan brindar al país su mano de obra. Hablamos de certificación de calidad, certificación de saberes de estos muchachos desde que empiecen a estudiar con nosotros. Una universidad que sea tecnológica, eso es lo que aspiramos. Por eso nuestro énfasis en las carreras de electrónica, electrotecnia, mecánica, informática, administración de empresa, contaduría, y en la parte humanística, una universidad que forme desde educación integral, educación inicial y educación especial. Y eso es lo que queremos, porque sabemos que eso atrae hoy al estudiante, al joven, un desarrollo tecnológico de punta. Estamos tratando de hacer alianzas con empresas que nos permitan que nuestros alumnos hagan sus pasantías tempranas, que hagan toda su experiencia laboral, y que cuando ellos salgan egresados, salgan con el título y con toda una capacitación que le ha dado también la experiencia ya en el ramo. Hablamos de empresas automovilísticas, hablamos de empresas de alimentos, de la empresa eléctrica, o sea, petrolera, cualquier tipo de empresa donde nosotros podemos insertarlos, porque la formación que están recibiendo necesitan el aliado empresarial por todos los equipos novedosos, que es imposible pues que una universidad lo pueda tener de hoy para mañana.
4: Profe Pilar, escuchándola, pues que menciona, nos habla que el mayor número de la matrícula son jóvenes. ¿Qué mensaje le gustaría dejarle a los jóvenes que participan, que son estudiantes del instituto, pero aquellos que todavía no ven en la educación la posibilidad pues de salir adelante?
5: Nosotros, dentro de la propuesta que tenemos del Instituto de Educación Universitaria, estamos trabajando mucho también en la parte de formación. Que un estudiante, nada más con entrar al IUJO, aunque esté 1, 2, 3 semestres, salga con una capacitación, salga con condiciones de no quedarse con los brazos cruzados, salga con condiciones de producir. Pero lo primero que yo le digo a los jóvenes, y se lo digo junto a los muchachos de nuestros institutos, nosotros como venezolanos valemos, pero ustedes como jóvenes ahorita en este momento tienen el gran reto de conducir este país. Ahorita, viendo tantos jóvenes que dicen muchas veces, ¿para qué si termino el bachillerato y después lo que voy es a vender en una tienda? No solamente vender en una tienda. Yo confío en la Venezuela que tenemos, confío que se abrirán ofertas laborales, y por eso invito a todos los jóvenes, prepárense. Sí se puede, y sí se puede, porque esta juventud, yo creo que después de todo lo que hemos pasado, es una juventud fuerte y una juventud que necesita es la oportunidad para el catalán.
4: Y bien, sumémonos entonces al llamado que hace pues la profesora Pilar, ella como parte de esta institución universitaria de Fe y Alegría. No hay tiempo para más, ha sido muy grata esta conversación. Gracias por sus minutos, profesora Pilar, para Radio Fe y Alegría y este programa Bienvenido a tu Casa. Bueno, reiterarles la felicitación. Gracias. Reiterarles la felicitación a usted, gracias, a todo su equipo, a los institutos, y bueno, a seguir adelante en esta Venezuela que necesita pues personas formadas, y esa es la tarea que tiene la educación universitaria. Y nos estaremos viendo, Dios mediante, en una próxima edición. ¡Feliz domingo!
1: Gracias Romer, y gracias también a María del Pilar. Hoy queremos agradecerle profundamente por acompañarnos en Bienvenido a tu Casa, por compartir con nosotros esos logros que nos llenan de orgullo y por recordarnos que la educación sigue siendo la principal herramienta para dignificar y transformar el futuro de nuestras familias. Incluso en medio de la reconstrucción que llevamos adelante como país este año. De verdad que siempre lo hemos dicho, que uno de los pilares fundamentales para hacer crecer un país es la educación. Y bueno, llegamos ya al final de nuestro programa. Ya nos toca despedirnos. Esperamos que este domingo esté cargado de fe, esté cargado de humildad, esté cargado de servicio y esté cargado de reflexión, particularmente pensando que no podemos ser como esos viñadores malos, sino que debemos entender que lo que Dios pone en nuestras manos es un préstamo, es un comodato, y que más temprano que tarde tenemos que devolver. A nuestro equipo de trabajo, bendiciones, felicidades en este domingo, mucho encuentro familiar, y que el Señor bendiga cada uno de sus sueños. Junior, mi abrazo, mi cariño para ti. Nosotros nos escuchamos en nuestra próxima edición. Bendiciones para todos. Bye, bye.
2: Gracias, profe, por sus buenos deseos. Gracias también a nuestro equipo de trabajo. No podemos dejar por fuera a nuestro Dios, agradeciéndole siempre por permitirnos estar nosotros y que ustedes también estén esperándonos todos los domingos. Bueno, hoy es un día de compartir. Hoy es el primer domingo del mes de octubre y siempre hay que compartir. No tengamos o no pongamos nuestro corazón fuerte, nuestro corazón egoísta ante el que necesita. Porque a veces el que necesita no lo dice. Eso usted lo puede presentir, lo puede percibir. Con esto nosotros les decimos que nos escuchamos el próximo domingo con más de Bienvenido a tu Casa. Chao, chao. Se les quiere.
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0: 10:01 a.m.
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0: 10 de la mañana y 32 minutos.
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3: 10 de la mañana y 37 minutos.

10 de la mañana y 52 minutos.

0: 10 de la mañana y 56 minutos.
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0: 11 de la mañana y 24 minutos.
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0: 11 de la mañana y 33 minutos.
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11 de la mañana y 54 minutos.

0: 11 de la mañana y 59 minutos.
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0: 12 del mediodía y 29 minutos.
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0: 12 del mediodía y 55 minutos.
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0: de la tarde y 3 minutos.
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0: 1:31 p.m.
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4: Una de la tarde y 36 minutos.
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0: 1:58 p.m.
1: El padre Marcelo, con mensajes de paz y esperanza para hombres y mujeres de buena voluntad en este 27 domingo del tiempo ordinario. Mateo capítulo 21, versículos 33 a 43. Hay que dar frutos. San Francisco de Asís. Entonces, el reino no es nuestra prioridad, más bien es nuestra responsabilidad. Por eso hoy en este evangelio se nos pide frutos, se nos pide resultados. Allá reaccionaron con violencia porque sintieron que les estaba quitando algo. Y desde la parábola observemos que el dueño de la finca no estimó en nada para dejar toda la finca arreglada. La cercó, le puso agua, una torre de vigilancia, pero sin olvidar que era en préstamo, en alquiler, es decir, disfruta, cuídala y al tiempo vendré a pedir frutos. Nada de quedarse sentados con brazos cruzados, todo porque la vida exige esfuerzo, cuidado constante y compromiso comunitario. Usted y yo somos parroquia, somos iglesia y nos toca trabajar, ayudar y acompañar. Bendícenos, Señor, en el nombre del Padre, del Hijo y del Espíritu Santo.
2: Amén. 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

0: 2 de la tarde y 13 minutos.
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0: 33 minutos.
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0: Gracias. Que viva Puerto Rico.
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0: 2:58 PM.
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0: 3:59.
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0: 4:32.
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7: 4 de la tarde y 37 minutos.
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0: 4:55 p.m.
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4: Queridos fieles, hoy nos congregamos en este lugar sagrado para abrir nuestros corazones a la gracia de Dios. En este momento de reflexión y comunidad, recordemos que cada uno de nosotros es un instrumento de su amor. Comencemos este viaje espiritual con alegría y disposición.
10: Hoy recordamos a San Francisco de Asís. Nació en Italia y se convirtió a Cristo tras una juventud mundana. Renunció a sus bienes paternos y se consagró por entero a Dios. Abrazó la pobreza y llevó una vida de evangelización, predicando a todos el amor de Dios. A sus seguidores los formó ejemplares normas de vida, aprobadas por la sede apostólica. Fundó también la Orden de las Clarisas y la Tercera Orden Seglar. Murió la tarde del 3 de octubre de 1226. Esta Eucaristía es celebrada por el padre Neftalí Balsá, vicario episcopal de la Arquidiócesis de Caracas.

0: En nombre del Padre, del Hijo y del Espíritu Santo.
1: Amén.
0: La gracia de nuestro Señor Jesucristo, el amor del Padre y la comunión del Espíritu Santo esté con todos ustedes.
1: Y con tu espíritu.
0: Hermanos, para celebrar dignamente estos sagrados misterios, reconozcamos nuestros pecados. Yo confieso
1: ante Dios Todopoderoso y ante ustedes, hermanos, que he pecado mucho de pensamiento, palabra, obra y omisión, por mi culpa, por mi gran culpa. Por eso ruego a Santa María, siempre Virgen, a los ángeles, a los santos y a ustedes, hermanos, que intercedan por mí ante Dios nuestro Señor.
0: Dios Todopoderoso, tenga misericordia de nosotros, perdone nuestros pecados y nos lleve a la vida eterna.
1: Amén.

0: Gloria a Dios en el cielo
1: y en la tierra paz a los hombres que ama el Señor.
0: Por tu inmensa gloria te alabamos,
1: te bendecimos, te adoramos, te glorificamos, te damos gracias, Señor Dios, Rey Celestial, Dios Padre Todopoderoso, Señor Hijo Único Jesucristo, Señor Dios, Cordero de Dios, Hijo del Padre, tú que quitas el pecado del mundo, ten piedad de nosotros. Tú que quitas el pecado del mundo, atiende nuestras súplicas. Tú que estás sentado a la derecha del Padre, ten piedad de nosotros. Porque solo tú eres santo, solo tú, Señor, solo tú, Altísimo Jesucristo, con el Espíritu Santo, en la gloria de Dios Padre. Amén.
0: Oremos. Dios Todopoderoso y Eterno, que desbordas con la abundancia de tu amor los méritos y los deseos de los que te suplican, derrama sobre nosotros tu misericordia, para que perdones lo que pesa en la conciencia y nos concedas aún aquello que la oración no menciona. Por nuestro Señor Jesucristo, tu Hijo, que vive y reina contigo en la unidad del Espíritu Santo y es Dios por los siglos de los siglos.
1: Amén.
2: Lectura del libro de Isaías. Voy a cantar a mi amigo el canto de mi amado por su viña. Mi amigo tenía una viña en un fértil collado. La entrecavó, quitó las piedras y plantó buenas cepas. Construyó en medio una torre y cavó un lagar. Esperaba que diese uvas, pero dio agrazones. Ahora, habitantes de Jerusalén, hombres de Judá, por favor, sed jueces entre mí y mi viña. ¿Qué más podía hacer yo por mi viña que no hubiera hecho? ¿Por qué, cuando yo esperaba que diera uvas, dio agrazones? Pues os hago saber lo que haré con mi viña: quitar su valla y que sirva de leña, derruir su tapia y que sea pisoteada. La convertiré en un erial, no la podarán ni la escardarán. Allí crecerán zarzas y cardos. Prohibiré a las nubes que lluevan sobre ella. La viña del Señor del universo es la casa de Israel, y los hombres de Judá su plantel preferido. Esperaba de ellos derecho, y allí tenéis sangre derramada. Esperaba justicia, y allí tenéis lamentos. Palabra de Dios.
1: Te alabamos, Señor.
3: La viña del Señor es la casa de Israel.
1: La viña del Señor es la casa de Israel.
3: Sacaste una vid de Egipto, expulsaste a los gentiles y la trasplantaste. Extendió sus sarmientos hasta el mar y sus brotes hasta el gran río.
1: La viña del Señor es la casa de Israel.
3: ¿Por qué has derribado su cerca para que la saqueen los viandantes, la pisoteen los jabalíes y se la coman las alimañas?
1: La viña del Señor es la casa de Israel.
3: Dios del universo, vuélvete, mira desde el cielo, fíjate, ven a visitar tu viña, cuida la cepa que tu diestra plantó y al Hijo del Hombre que tú has fortalecido.
1: La viña del Señor es la casa de Israel.
3: No nos alejaremos de ti, danos vida para que invoquemos tu nombre. Señor, Dios del universo, restáuranos, que brille tu rostro y nos salve.
1: La viña del Señor es la casa de Israel.
4: Lectura de la carta del apóstol San Pablo a los Filipenses. Hermanos, nada os preocupe, sino que en toda ocasión, en la oración y en la súplica, con acción de gracias, vuestras peticiones sean presentadas a Dios, y la paz de Dios, que supera todo juicio, custodiará vuestros corazones y vuestros pensamientos en Cristo Jesús. Finalmente, hermanos, todo lo que es verdadero, noble, justo, puro, amable, laudable, todo lo que es virtud o mérito, tenedlo en cuenta. Lo que aprendisteis, recibisteis, oísteis, visteis en mí, ponedlo por obra, y el Dios de la paz estará con vosotros. Palabra de Dios.
1: Te alabamos.

0: Yo los he elegido del mundo, dice el Señor, para que vayáis y deis fruto y vuestro fruto permanezca. El Señor esté con ustedes.
1: Y con tu espíritu.
0: Lectura del Santo Evangelio según San Mateo.
1: Gloria a ti, Señor.
0: En aquel tiempo dijo Jesús a los sumos sacerdotes y a los ancianos del pueblo: Escuchad otra parábola. Había un propietario que plantó una viña, la rodeó con una cerca, cavó en ella un lagar, construyó una torre, la arrendó a unos labradores y se marchó lejos. Llegado el tiempo de los frutos, envió sus criados a los labradores para hacer percibir los frutos que le correspondían. Pero los labradores, agarrando a los criados, apalearon a uno, mataron a otro y a otro lo apedrearon. Envió de nuevo otros criados, más que la primera vez, e hicieron lo mismo con ellos. Por último, les mandó a su hijo, diciéndole: Tendrán respeto a mi hijo. Pero los labradores, al ver al hijo, se dijeron: Este es el heredero. Venid, lo matamos y nos quedamos con su herencia. Y agarrándolo, lo sacaron fuera de la viña y lo mataron. Cuando vuelva el dueño de la viña, ¿qué hará con aquellos labradores? Le contestan: Hará morir de mala muerte a esos malvados y arrendará la viña a otros labradores que le entreguen los frutos a su tiempo. Y Jesús les dice: ¿No habéis oído y leído nunca en las Escrituras la piedra que desecharon los arquitectos es ahora la piedra angular? ¿Es el Señor quien lo ha hecho? ¿Ha sido un milagro patente? Por eso os digo que se os quitará a vosotros el reino de Dios y se dará a un pueblo que produzca sus frutos. Palabra del Señor.
1: Gloria a ti, Señor Jesús.
0: Hoy nos propone la liturgia estas lecturas que acabamos de escuchar de la viña del Señor. En el Antiguo Testamento se usaba también la imagen de la viña, lo acabamos de leer en el primer libro de Isaías, para significar la relación de Dios con su pueblo. Con lenguaje poético nos cuenta los muchos cuidados que el Señor tuvo sobre su propiedad. Podemos decir que hizo todo lo que está en su mano para que la viña pudiera crecer, para que diera buenos frutos. No podía hacer ya más por ella. Lo que escuchaban al Señor, sus contemporáneos entendieron muy bien la imagen, porque era antigua, ¿no? Les era familiar. Saben que se refiere precisamente a ellos. Ya han pasado 20 siglos desde que las palabras de Jesús, y ahora los interpelados somos nosotros mismos. Aprovechemos esta lectura de la liturgia de hoy para reflexionar, para meditar. En primer lugar, los cuidados que Dios ha tenido con cada uno de nosotros. La mejor manera de que nadie arrebate nuestra fe es reconocer lo mucho que Dios ha hecho por nosotros. Después, hagamos propósito de custodiar ese bien, no solo queriendo ser fieles nosotros mismos, sino atendiendo a esa pequeña viña que es mi familia, mis amigos, mis compañeros de trabajo, mis vecinos, en el contexto donde cada uno se desenvuelva en su vida. ¿Qué puedo hacer para que el buen nombre de Dios no se disuelva en una sociedad tan diluida? Nos queda, por supuesto, siempre la esperanza: la viña nunca será destruida. Tu fe permanecerá incólume si te mantienes bien cerca de Jesús. Pídele que te custodie siempre, que no se canse de protegerte con su providencia, de regarte con tu Espíritu Santo, de hacerte crecer con su gracia que se nos ofrece en los sacramentos, en la oración, en la palabra, con esa seguridad de que la viña del Señor vivirá por siempre. también dentro de ti, también en los más íntimos de los corazones, que es donde crece y se hace fecundo el reino de Dios. Celebramos el octavo centenario del feliz tránsito al cielo del Poverelo de Asís de San Francisco, símbolo universal del desprendimiento, la humildad, amor a la naturaleza, debido a su visión de la creación como un reflejo de Dios. Es también una ocasión privilegiada para dar gracias a Dios por el don inmenso de la familia franciscana en la vida de la Iglesia. A cada uno de los hermanos y hermanas le expreso mi reconocimiento, cercanía y gratitud. El que el Señor nos conceda vivir lo que San Francisco pedía con todo el alma: Señor, haz de mí un instrumento de tu paz, para que la Iglesia en nuestro país sea siempre casa de fraternidad, de alegría, de misericordia. Ponemos todas las intenciones en las manos de nuestra Madre Santa María de Coromoto. Que así sea. En nombre del Padre, del Hijo y del Espíritu Santo. Amén.
1: Amén.
0: Creo en Dios, Padre Todopoderoso, Creador del cielo y de la tierra. Creo en Jesucristo, su único Hijo, nuestro Señor, que fue concebido por obra y gracia del Espíritu Santo. Nació de Santa María Virgen, padeció bajo el poder de Poncio Pilato, fue crucificado, muerto y sepultado, descendió a los infiernos, al tercer día resucitó de entre los muertos, subió a los cielos y está sentado a la diestra de Dios Padre Todopoderoso. Desde allí ha de venir a juzgar a vivos y muertos. Creo en el Espíritu Santo, la Santa Iglesia Católica, la comunión de los santos, el perdón de los pecados, la resurrección de la carne y la vida eterna. Amén. Hermanos, dirijamos nuestra oración a Dios Padre Todopoderoso, que quiere que todos los hombres se salven y lleguen al conocimiento de la verdad.
2: Por la Santa Iglesia, para que se renueve sin cesar y guiada paternalmente por nuestro Papa León XIV y nuestro Arzobispo Raúl Bior, anuncie fielmente el Evangelio a los hombres de hoy. Roguemos al Señor.
1: Te lo pedimos, Señor.
2: Por la familia franciscana, para que siguiendo el ejemplo de su fundador, sepamos ser humildes y sencillos testigos de Jesucristo, y llevemos al mundo de hoy el mensaje de paz y bien. Roguemos al Señor.
1: Te lo pedimos, Señor.
2: Por todos los pueblos del mundo, para que cesen la violencia, el odio y la guerra, y llegue a todos la paz y la fraternidad universal anunciada por San Francisco. Roguemos al Señor.
1: Te lo pedimos, Señor.
2: Por los que sufren en cuerpo o en espíritu, para que se encuentren el consuelo y el remedio a sus males y la paz del corazón. Roguemos al Señor.
1: Te lo pedimos, Señor.
0: Oh Dios, refugio y fortaleza nuestra, escucha las oraciones de tu Iglesia y concédenos por tu bondad lo que te pedimos con fe. Por Jesucristo nuestro Señor.
1: Amén.

0: Oren, hermano, para que este sacrificio mío de ustedes sea agradable a Dios Padre Todopoderoso.
1: Que el Señor reciba de tus manos este sacrificio para alabanza y gloria de su nombre, para nuestro bien y el de toda su santa iglesia.
0: Acepta, Señor, el sacrificio establecido por ti y por estos santos misterios que celebramos en razón de nuestro ministerio. Perfecciona en nosotros, como conviene, la obra santificadora de tu redención. Por Jesucristo nuestro Señor.
1: Amén.
0: El Señor esté con ustedes.
1: Y con tu espíritu.
0: Levantemos el corazón.
1: Lo tenemos levantado hacia el Señor.
0: Demos gracias al Señor nuestro Dios.
1: Es justo y necesario.
0: Verdad es justo y necesario, nuestro deber y salvación, darte gracias siempre y en todo lugar, Señor Padre Santo, Dios Todopoderoso y Eterno. Porque reconocemos como obra de tu poder admirable no solo socorrer a los mortales con tu divinidad, sino haber previsto el remedio en nuestra misma condición humana, y de lo que era nuestra ruina haber hecho nuestra salvación por Cristo Señor nuestro. Por Él, los coros de los ángeles adoran tu gloria eternamente, gozosos en tu presencia. Permítenos asociarnos a sus voces, cantando con ellos tu alabanza.

0: Santo eres en verdad, Padre, y con razón te alaban todas tus criaturas, ya que por Jesucristo, tu Hijo, Señor nuestro, con la fuerza del Espíritu Santo, das vida y santificas todo, y congregas a tu pueblo sin cesar para que ofrezcan tu honor un sacrificio sin mancha donde sale el sol hasta el ocaso. Por eso, Padre, te suplicamos que santifiques por el mismo Espíritu estos dones que hemos separado para ti, de manera que se conviertan en el cuerpo y la sangre de Jesucristo, Hijo tuyo y Señor nuestro, que nos mandó a celebrar estos misterios, porque Él mismo, la noche en que iba a ser entregado, tomó pan y, dando gracias, te bendijo, lo partió y lo dio a sus discípulos, diciendo: tomen y coman todos de él, porque esto es mi cuerpo que será entregado por usted.
1: Señor mío y Dios mío.
0: Del mismo modo, acabada la cena, tomó el cáliz, dando gracias a este bendijo, y lo pasó a sus discípulos, diciendo: tomen y beban todos de él, porque este es el cáliz de mi sangre, sangre de la alianza nueva y eterna, que será derramada por ustedes y por muchos para el perdón de los pecados. Hagan esto en conmemoración mía.
1: Señor mío y Dios mío.
0: Este es el sacramento de nuestra fe.
1: Anunciamos tu muerte, proclamamos tu resurrección. Ven, Señor Jesús.
0: Así pues, Padre, al celebrar ahora el memorial de la pasión salvadora de tu Hijo, de su admirable resurrección y ascensión al cielo, mientras esperamos su venida gloriosa, te ofrecemos en esta acción de gracias el sacrificio vivo y santo. Dirige tu mirada sobre la ofrenda de tu iglesia y reconoce en ella la víctima por cuya inmolación quisiste devolvernos tu amistad, para que, fortalecidos con el cuerpo y la sangre de tu Hijo y llenos de su Espíritu Santo, formemos en Cristo un solo cuerpo y un solo espíritu. Que Él nos transforme en ofrenda permanente para que gocemos de tu heredad junto con tus elegidos, con María, la Virgen Madre de Dios, su esposo San José, los apóstoles y los mártires, San Francisco de Asís y todos los santos, por cuya intercesión confiamos obtener siempre tu ayuda. Te pedimos, Padre, que esta víctima de reconciliación traiga la paz y la salvación al mundo entero. Confirme la fe y en la caridad a tu iglesia peregrina en la tierra, a tu servidor el Papa Francisco, a nuestro arzobispo Raúl y sus obispos auxiliares, al orden episcopal, a los presbíteros y diáconos y a todo el pueblo redimido por ti. Atiende los deseos y súplicas de esta familia que has congregado en tu presencia en el domingo, día en que Cristo ha vencido la muerte y nos ha hecho partícipes de su vida inmortal. Reúne en torno a ti, Padre misericordioso, a todos tus hijos dispersos por el mundo, a nuestros hermanos difuntos y a cuantos murieron en tu amistad. Recíbelos en tu reino, donde esperamos gozar todos juntos en la plenitud eterna de tu gloria. Por Cristo, Señor nuestro, por quien concedes al mundo todos los bienes. Por Cristo, con Él y en Él. A ti, Dios Padre omnipotente, en la unidad del Espíritu Santo, todo honor y toda gloria por los siglos de los siglos.
1: Amén.
0: Fieles a la recomendación del Salvador y siguiendo su divina enseñanza, nos atrevemos a decir:
1: Padre nuestro que estás en el cielo, santificado sea tu nombre. Venga a nosotros tu reino. Hágase tu voluntad en la tierra como en el cielo. Danos hoy nuestro pan de cada día. Perdona nuestras ofensas, como también nosotros perdonamos a los que nos ofenden. No nos dejes caer en la tentación y líbranos del mal.
0: Líbranos de todos los males, Señor, y concédenos la paz en nuestros días, para que, ayudados por tu misericordia, vivamos siempre libres de pecado y protegidos de toda perturbación, mientras esperamos la gloriosa venida de nuestro Salvador Jesucristo.
1: Tuyo es el reino, tuyo el poder y la gloria por siempre, Señor.
0: Señor Jesucristo, que dijiste a tus apóstoles: la paz les dejo, mi paz les doy. No tengas en cuenta nuestros pecados, sino la fe de tu iglesia. Y conforme a tu palabra, concédele la paz y la unidad. Tú que vives y reinas por los siglos de los siglos.
1: Amén.
0: La paz del Señor esté siempre con ustedes.
1: Y con tu espíritu.
0: En el espíritu de Cristo resucitado pueden darse fraternalmente la paz. Amén.

0: Este es el Cordero de Dios que quita el pecado del mundo. Dichosos los invitados a la cena del Señor.
1: Señor, no soy digno de que entres en mi casa, pero una palabra tuya bastará para sanarme.

0: Oremos. Concédenos, Dios Todopoderoso, que nos alimentemos y saciemos en los sacramentos recibidos hasta que nos transformemos en lo que hemos tomado. Por Jesucristo nuestro Señor.
1: Amén.
0: El Señor esté con ustedes.
1: Y con tu espíritu.
0: Y la bendición de Dios Todopoderoso, Padre, Hijo y Espíritu Santo, descienda sobre ustedes y les acompañe siempre.
1: Amén.
0: Pueden ir en paz.
1: Demos gracias a Dios.

0: 5:35 PM.
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A continuación, las gloriosas notas del himno nacional de la República Bolivariana de Venezuela. Letra de Vicente Salias y música de Juan José Landaeta. Y seguidamente, himno del Estado Sucre. Letra de Ramón David León y música de Benigno Rodríguez Bruzual.

0: 6 de la tarde y 5 minutos.
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0: 6:30 p.m.
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0: 6:49.
1: Buenas noches, México. Buenas noches, Latino.

0: 6:56 PM.
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11: 7 de la noche y un minuto.

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0: 7 de la noche y 11 minutos.
1: Las 3 de la mañana.

0: 7 de la noche y 29 minutos.
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2: 7:56 p.m.
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